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1: 8:30 p.m.
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1: 21 horas, un minuto.
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4: ¿Qué tal, amigas y amigos auditores? Les saluda el periodista Alejandro Aguilera García. Vamos a resumir el acontecer noticioso de este día para que ustedes estén bien informados de lo que ha acontecido en Talca y en las 30 comunas que conforman nuestra región del Maule. Desde este instante estamos en línea. Bienvenidos.
5: Con un desempeño sobresaliente frente a cerca de 140 liceos técnicos profesionales del país, estudiantes de gastronomía del Liceo San Ignacio de la comuna de Empedrado, administrado por el Servicio Local de Educación Pública SLEM Maule Costa, tuvieron el primer lugar del programa nacional Liceo ÑAM, impulsado por el Ministerio de Educación a través de la Fundación Gastronomía Social. Con el objetivo de blindar a la comuna ante las complejas condiciones climáticas proyectadas para los próximos meses, la Municipalidad de Talca albergó una nueva sesión del Comité de Gestión de Riesgos de Desastre. La instancia, liderada por el alcalde de la ciudad, Juan Carlos Díaz, reunió a diversas instituciones públicas, privadas y equipos de emergencia para unificar criterios de respuesta rápida. Detectives de la Brigada Antinarcóticos y contra el Crimen Organizado Brian Talca, en conjunto con la Brigada Investigadora del Lavado de Activos Brilac Talca, bajo la dirección de la Unidad de Análisis Criminal y Alta Complejidad UNAC de la Fiscalía Regional del Maule, lograron detectar una estructura criminal dedicada al contrabando y comercialización ilícita de cigarrillos en distintas ciudades del país. Con estos antecedentes, el Ministerio Público abrió un foco investigativo que finalmente permitió conocer en detalle cómo operaba esta organización criminal, cuáles eran las funciones que cumplía cada uno de sus integrantes y detectar los centros de acopio en la región y diversos puntos del país. Con una capacitación de operación y mantención se realizó la puesta en marcha de un equipo procesador de leña adjudicado por la empresa Ecobiomás, el cual fue adquirido a través del programa Centros Integrales de Biomasa del Ministerio de Energía y la Agencia de Sostenibilidad Energética. El equipo adjudicado corresponde a Palax D360 Pro, que cuenta con levantador de troncos, enfriador de aceites hidráulicos incorporado y está evaluado en 43 millones de pesos de valor en beneficio.
4: Muy bien, amigas y amigos auditores, estamos revisando el acontecer noticioso de este día para que todos ustedes queden muy bien informados de lo que ha pasado en Talca y en la región del Maule. Hacemos una breve pausa comercial y ya retornamos con más informaciones.
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4: Muy bien, ya estamos de regreso con las noticias de Talca y la región del Maule. 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De lunes a viernes en dos horarios y estamos en nuestro portal noticioso enlineamaule.cl.
5: Aún no llega el invierno y el virus respiratorio predominante es el rinovirus y la influenza. Esta última ya en su sexta semana consecutiva en alza a nivel nacional. En el Maule el panorama no es muy distinto, existe un 30% de ocupación de cama. Actualmente los adultos de 60 años y más son el grupo más rezagado, lo que significa que hay 1.700.000 personas mayores de 60 años que no se han vacunado, es decir, que no están protegidas contra la influenza A que circulará este invierno. Un positivo balance regional entregaron las autoridades tras cumplirse la primera semana de lanzamiento del cupón del gas, iniciativa impulsada por el gobierno bajo el plan de contingencia económica Chile Sale Adelante. A la fecha, la región del Maule registra un acelerado avance, logrando beneficiar a más de 282.000 hogares de las cuatro provincias de la región. De acuerdo con el último reporte del Ministerio del Interior y la Subsecretaría de Evaluación Social emitido el pasado 26 de mayo, en el Maule existen 536.181 hogares potencialmente beneficiarios. Detectives de la Brigada Investigadora de Delitos Económicos Bride de Linares, en coordinación con la Fiscalía Local de la Comuna, lograron recuperar dos camionetas en San Javier en el marco de una investigación por el delito de apropiación indebida. La investigación establece que ambos vehículos habían sido entregados durante el año 2025 para trabajos de reparación sin ser restituidos posteriormente a sus propietarios. Tras el trabajo investigativo, los detectives ubicaron las especies al interior de un domicilio particular en la mencionada comuna. Detectives de la Brigada Investigadora de Delitos Sexuales Brisec de Linares, en coordinación con las fiscalías locales de Parral y Linares, respectivamente, obtuvieron tres sentencias condenatorias en distintas investigaciones por delitos sexuales, logrando acreditar los ilícitos gracias al trabajo investigativo y diligencias especializadas desarrolladas por los oficiales policiales. En una de las causas, el Tribunal Oral en lo Penal de Cauquienes condenó a un imputado de 73 años, apenas que suman 33 años de presidio efectivo por los delitos de violación reiterada de menor de 14 años, abuso sexual reiterado y porte ilegal de arma de fuego y municiones.
4: Muy bien, amigas y amigos auditores, así hemos hecho un recorrido, ¿no es cierto?, por las principales noticias que han ocurrido en Talca y la región del Maule en este día. Gracias por informarse con nosotros, que tengan una muy buena noche. Felicidades.
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1: 21 horas, 29 minutos.
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1: 21 horas, 59 minutos.
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5: ¿Qué tal, amigas y amigos auditores? ¿Cómo están? Qué gusto de saludarles. Bienvenidos a este nuevo encuentro musical con el romanticismo, con la noche. Estamos compartiendo estas noches agradables de otoño gracias a una gentileza muy especial de Ahorrocop, la gran cooperativa de Chile. Hasta la medianoche vamos a tener la mejor música de nuestra selección musical. También nuestros colegas que nos acompañan. Somos un equipo técnico y humano que estamos preparados para poder ser compañía en su hogar o en cualquier lugar donde se encuentre. Amigas y amigos, a través de Radio Mágica y Amiga, en este horario y hasta la medianoche, estamos desde este instante entre amigos. Bienvenidos.

estamos disfrutando a esta hora de la música romántica, de la conversación, en este primer día de este nuevo mes. Estamos ya iniciando julio, el sexto mes del año, estamos llegando a la mitad del año, como ha pasado el tiempo. Saludando a Juvenal, que hoy ha estado de onomástico, y a usted, que hoy ha estado de cumpleaños. María Teresa Ortiz, ella es auditora de Talca. María Eugenia Soto, auditora de San Clemente. Ellas han estado de cumpleaños, están en sintonía hasta ahora. En ellas y a través de ellas, un saludo cordialísimo a todos quienes han cumplido un año más de vida en este 1 de junio. Sigamos disfrutando del romanticismo entre amigos.

Estamos acompañándoles con la música romántica, con la conversación, con nuestra compañía, desde la ciudad de Talca, capital de la región del Maule, para toda la zona central del país, a través de las ondas de radios Mágica y Amiga. Entre amigos.

¿Por qué la corriente del niño fue bautizada con este nombre? Bueno, la controvertida corriente del niño, que aparece y desaparece cada cierto tiempo, trae como secuela transformaciones radicales en las características climáticas de diversos lugares del planeta. Por ejemplo, aumentan considerablemente las lluvias y por ende las inundaciones, las que afectan grandes extensiones continentales con todo el dramatismo y los perjuicios que ello supone. La corriente del niño originalmente fue advertida en el siglo XVII por pescadores de puertos y caletas sometidas al dominio español en el Océano Pacífico frente a litorales de países de América del Sur. Se le dio este nombre porque cuando se manifestaba lo hacía promediando diciembre, cerca de las celebraciones de Navidad. En consecuencia, la denominación de corriente del niño hace explícita referencia al niño Jesús. Curiosidades para compartirla entre amigos.

Estamos entre amigos. Cuando los amigos nos juntamos, conversamos, disfrutamos, recordamos, nos reímos y a veces también lloramos, ¿no es cierto? Yo quiero invitarles a compartir cada noche, de lunes a viernes en este horario, en las ondas de Radio Mágica y Amiga, su programa Entre Amigos.

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Cuando la voz de un enemigo acusa, el silencio de un amigo condena. Un profundo pensamiento para compartirlo entre amigos. Amigas y amigos, auditores, queremos agradecer su apoyo permanente, ¿no es cierto?, a través de los correos. Ya le voy a indicar cómo podemos comunicarnos para que usted esté en contacto también con nosotros. Para que cada noche, de lunes a viernes, en este horario, y a través de Mágica y Amiga, estemos entre amigos.

0: Radio Mágica le indica la hora.
1: 10 de la noche, 30 minutos.
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Dicen que una de las pocas cosas que uno elige en la vida son los amigos. ¿Se han dado cuenta? Yo no elegí la familia que tengo, no elegí el país donde vivo, no elegí el género que tengo, pero un amigo lo elegí yo, ¿no es cierto? Un amigo es un hermano escogido. Por eso este programa se llama Entre Amigos.

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Estamos compartiendo la alegría de la noche. Qué lindo son las noches de otoño, amigas y amigos auditores, ¿no es cierto? Después de haber trabajado durante todo el día, a lo mejor usted en su casa, a lo mejor usted en el taller, en la oficina, en el negocio, ya a estas horas con la tranquilidad del descanso, a lo mejor ya no viendo las imágenes de la televisión, sino que cerrando los ojitos para conciliar el sueño, nosotros le ofrecemos la música siempre entre amigos.

La cosa más fácil, equivocarse. El obstáculo más grande, el miedo. El error mayor, abandonarse. La raíz de todos los males, el egoísmo. La distracción más bella, el trabajo. La peor derrota, el desaliento. Los mejores profesores, los niños. La primera necesidad, comunicarse. Lo que nos hace más felices, ser útiles a los demás. El misterio más grande, la muerte. El peor defecto, el mal humor. La persona más peligrosa, la mentirosa. La mayor satisfacción, el deber cumplido. El sentimiento más ruin, el rencor. El mejor remedio, el optimismo. El regalo más bello, el perdón. El resguardo más eficaz, la sonrisa. Lo imprescindible, el hogar. La ruta más rápida, el camino correcto. La sensación más grata, la paz interior. La fuerza más potente del mundo, la fe. Las personas más necesarias, los padres. La cosa más bella de todas, el amor.

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0: Radio Mágica le indica la hora.
1: 11:02.
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2: No sé si te lo han dicho antes, pero...
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Qué lindo es escuchar el comentario de la gente que no pierde su romanticismo, ¿eh? Yo creo que todos los seres humanos tenemos un rinconcito dedicado al romanticismo. El romanticismo va de la mano con el amor. Cuando yo estoy enamorado, cuando yo siento cariño, afecto y amor por alguien, naturalmente que me pongo romántico, ¿cierto? Queremos compartir el romanticismo de cada noche entre amigos.

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El llanto de los niños es lo más enternecedor. Los primeros 5 minutos. Qué lindo pensamiento para compartirlo entre amigos. Qué lindo es compartir la música, los mejores intérpretes, los que le cantaron un día y siempre al amor, que se quedaron en nuestras mentes. ¿Cuántas canciones, amigas y amigos auditores, no es cierto, nos hacen evocar nuestra niñez, nuestra juventud, ese amor perdido en la instancia de nuestro pasado? Tantas cosas lindas que una canción nos puede provocar. Amigas y amigos, señoras y señores, a esta hora estamos entre amigos.

Eloísa Díaz, primera médico cirujano profesional. Nació el 25 de junio de 1866, la médico cirujana y funcionaria pública Eloísa Díaz fue la primera mujer chilena y sudamericana en ingresar a la educación superior, estudiando en la Escuela de Medicina de la Universidad de Chile. Fue pionera en graduarse de su profesión y ser reconocida la mejor alumna en clínica médica. Sus inicios en el mundo laboral fueron como ayudante en una clínica ginecológica entre los años 1888 y 1890. Al año siguiente se integró al equipo médico del Hospital San Borja para luego ser profesora y médica de la Escuela Normal de Preceptores del Sur. Este cargo la llevó a impulsar reformas en las escuelas fiscales de todo el país. Pero su trabajo no se limitó, asumió como directora y fundadora de la Asociación de Señoras contra la Tuberculosis. En 1924 participó en el Congreso del Niño presentando los avances del servicio médico legal. Finalmente enfermó y falleció después de ser internada en el Hospital San Vicente de Paul a la edad de 84 años. Eloísa Díaz, una gran mujer chilena. 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

¿Sabe usted, amiga y amigo auditor, por qué a los varones recién nacidos se les viste preferentemente de celeste y a las niñitas de rosado? Fíjese que hacia los siglos 5 y 6 existía una creencia supersticiosa que decía que espíritus dañinos podrían llegar a lastimar a los recién nacidos o afectarlos en su desarrollo normal. Como los varones en aquel entonces eran más deseados y apreciados que las niñas, se buscó una fórmula para protegerlo de los peligros de las supuestas fuerzas del mal. Es así como se escogió el color celeste para vestirlos y decorar el lugar donde dormían, porque se pensaba que esa tonalidad, por ser la del cielo, tenía la facultad de espantar las energías que emanaban del Averno. Por su parte, las pequeñas no tuvieron protección de ninguna especie, pues no importaba demasiado que estuvieran expuestas a eventuales peligros. Hasta el siglo VII, cuando en Alemania surgió una leyenda que relataba que las niñas tenían su origen en una rosa. En ese sentido, no hay que olvidar que la palabra rosado proviene precisamente del rosal. ¿Qué le parece? Una curiosidad para compartirla entre amigos.

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1: 11:32 p.m.
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Qué lindas canciones, ¿eh? Grandes y buenos intérpretes, hombres y mujeres de ayer, de hoy, de siempre, de todas las nacionalidades, ¿no es cierto? De todos los países, en todos los tiempos y en todos los espacios, los compositores, naturalmente, que se inspiraron en algún hecho personal, en algún hecho familiar, en alguna musa, para poder, ¿no es cierto?, plasmarlo en una canción. A esta hora la disfrutamos entre amigos.

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Te digo adiós si acaso con esta despedida mi más hermoso sueño muere dentro de mí. 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Para usted que está trabajando a esta hora, hay mucha gente que está trabajando al igual que nosotros. Yo me imagino que la policía, los bomberos, en una estación de servicentro, ¿no es cierto? O a lo mejor usted va en la carretera a esta hora conduciendo un camión, un vehículo, está trabajando en la locomoción colectiva. Para todos ustedes, para que sientan la compañía de mucha gente, a esta hora compartimos esta música entre amigos.

En los extremos, las virtudes son defectos. Un hermoso pensamiento para compartirlo entre amigos.

Qué lindo es compartir, ¿no es cierto? Y cuando lo hacemos entre amigos es mucho más importante. ¿Cuántos amigos tiene usted? A lo mejor no tantos, pero de buena calidad, ¿no es cierto? Por eso un amigo uno tiene que cuidarlo como una flor, como algo, como un cristal, porque la amistad no es tan fácil conseguirla. Si nos ponemos a pensar cuántos amigos tenemos, nos vamos a encontrar con varias sorpresas que a lo mejor nos sobran muchos dedos de nuestras manos. Por eso a los amigos hay que quererlos, hay que cuidarlos, hay que llamarlos y a veces dedicarle una canción tan linda y tan romántica como esta, Entre Amigos.

0: Muy bien, amigas y amigos, auditores, ya estamos finalizando la música, el romanticismo de esta noche de otoño. 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Si Dios así lo quiere, nos reencontramos en una próxima edición. Buenas noches, felicidades.
1: 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Muy buenas noches. 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
3: 0:08.
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1: 0:28.
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1: 1:00 a.m. en punto.
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1: 1:29 a.m.
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1: 1:58 p.m.
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1: Yeah, Carlos Vives, Pacific Brothers.

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1: 2:29 a.m.
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1: 2:58 p.m.
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1: 3:30 a.m.
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1: 4:00 a.m. en punto.
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1: 4:31 a.m.
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1: 5:00 a.m. en punto.
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1: 5:29 a.m.
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1: 5:58 a.m.
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1: 6:28 a.m.
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1: 7:02.
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1: 7:28 a.m. Comercial El Mono, artículos de pesca y caza, ferretería, librería, perfumería, regalos, tijeras de podar, linternas, losa, pilas, radios, repuestos de bicicleta y ya tenemos disponibles para la venta cartuchos de caza. 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
1: 7:30 a.m.
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0: Las 7 de la mañana, 30 minutos, titulares. Con dineros del royalty municipales se construyen puentes peatonales y plazoletas en la comuna de Molina. Ranger acelera su reestructuración con dos incorporaciones claves, nuevo gerente y primer refuerzo. Comenzó la inscripción a la PAES regular 2026, admisión 2027. Camilo Escanilla asume como nuevo director regional de Senama en el Maule. ¿Cómo están, amigas, amigos, auditores? Tengan todos ustedes muy, pero muy buenos días. Les saluda el periodista Alejandro Aguilera García. Mañana ya de martes, estamos a 2 de junio del 2026. El Santoral nos recuerda hoy a Erasmo. Felicidades, como también un cordial y afectuoso saludo para usted que hoy está de cumpleaños. Roberto Ramos liderando los mandos técnicos. Saludamos a los integrantes de nuestro departamento de prensa. A ustedes, nuestros gentiles auditores, muy buenos días. Bienvenidos a las noticias. Una densa neblina se deja caer suave, silenciosamente, en vastos sectores de esta capital de la región del Maule hasta ahora, así que un llamado muy cordial a todos los automovilistas que van en sintonía a esta hora de Radio Mágica y Amiga a conducir con mucha precaución. La temperatura mínima fue de 4 grados, se espera una máxima de 15 grados en este día martes 2 de junio del 2026. Bienvenidos a las noticias. Las 7 de la mañana ya con 32 minutos. Con dineros del royalty municipales se construyen puentes peatonales y plazoletas en la comuna de Molina. Se trata de los puentes peatonales reconstruidos gracias a fondos municipales procedentes del royalty, alcanzando 63 millones de pesos, lo que permitió una renovación total de las deterioradas estructuras que tristemente habían visto aparatosas caídas en el lugar, especialmente de personas mayores. Las decadentes instalaciones dieron paso a espacios modernos y seguros en los que pueden transitar las más de 30 familias que residen en el pasaje Lord Cochrane, quienes hicieron sentir también su presencia en la ceremonia de entrega hacia la comunidad. Además, se otorgó a los vecinos una nueva plazoleta en la entrada de la sede social, contando con un espacio techado y baldosas para realizar diversas actividades. Sin embargo, uno de los principales anhelos de los casablanquinos es contar con un sistema de alcantarillado, proyecto que aún está en desarrollo. Por tal motivo, la presidenta de la Junta de Vecinos de Casablanca, Viviana Ramírez, señaló: este avance es muy significativo porque desde aquí empezamos a soñar con un Casablanca más próspero, con más futuro. Por su parte, el alcalde de Molina, Felipe Méndez, indicó que estamos felices de entregar el centro comunitario, la placita y los puentes. Son proyectos que estuvieron por años postergados, pero como administración municipal nos pusimos al lado de los vecinos para sacar adelante sus sueños, los que han sido fruto de una contribución con la Junta de Vecinos y las empresas locales. Estamos ya en las 7 de la mañana con 33 minutos y hasta ahora nos trasladamos hasta una de nuestras unidades móviles. La información a esta hora con Miguel García. ¿Cómo está, Miguel? Muy buenos días.
1: Muy buenos días, Alejandro Aguilera García, también para Roberto Ramos Vega en la sala de sonidos. Un increíble robo afectó a estas bodegas de Unigüe, o de la planta Nestlé, ubicadas en el sector de Unigüe, ruta 5 sur, kilómetro 260 aproximadamente, pista poniente, donde increíblemente se intenta establecer cuál fue el modo operandi de una banda de delincuentes que logró acceder al interior, recordando que aquí existen guardias en la puerta del recinto que están permanentemente día y noche. Sin embargo, lograron burlar la medida de seguridad, aparentemente habrían ingresado mediante escalamiento y posteriormente encendido un camión de la empresa Ideal del cuarto grado, más de 15 millones de pesos, y se lo llevaron. Y cómo lo sacaron del recinto es materia de investigación. Un segundo vehículo también lo habían sustrajeron desde el interior de esta bodega de Unigüe, de la empresa Soprolel, que finalmente fue recuperado. Finalmente fue uno de la empresa Ideal Tres Cuartos, avalado más de 15 millones de pesos. Concurrió Carabineros de Maule para tomar el procedimiento respectivo durante la mañana de ayer. Por otra parte, indicar que con lesiones de consideración resultó esta mujer, aparentemente trabajadora de este estacionamiento de un supermercado de una cadena nacional en 31 Oriente con 2 Norte, cuando un camión de grandes dimensiones, un vehículo de carga que lleva mercadería a los distintos proveedores al interior de este supermercado, que sería el Jumbo, del sector nororiente de Talca, y cuando sale, como ellos no usan tickets, ya que ellos se descargan y posteriormente se le levanta manualmente la barrera Claro, la mujer fue a abrir, levantar la barrera y el camión conductor que pierde el control y finalmente con la parte trasera atropella a la víctima, quien es derivada finalmente por Samo hasta el hospital regional Talca, como hemos estado viendo las imágenes a través del fanpage de linamable.cl, Alejandro. Un hecho lamentable, accidental por parte de este camión, ¿no?, de grandes dimensiones, que había descargado desde el supermercado y salía a la parte exterior en 31 Oriente con dolor, y se produce este atropello que investigación por parte de efectivos policiales de Carabineros. Un ciudadano haitiano durante la tarde de ayer movilizó a rescate el cuerpo bombero luego que se vio involucrado en la motocicleta con un impacto contra un vehículo, una colisión con un vehículo 8 Oriente con 8 Sur, y que movilizó a la unidad de rescate del cuerpo bombero. Lo curioso, el ciudadano haitiano, un adulto joven masculino, resulta lesionado, pero sin embargo la moto no se encontraba en el lugar, lo que hace deducir que verse involucrado en este accidente la escondió en una cuadra más hacia el sur del lugar donde fue el accidente, 8 con 8 sur, y finalmente Carabineros la pudo ubicar. Aparentemente lo hacía sin documentación esta persona, ciudadano haitiano, que se vio involucrado en este accidente de tránsito. Algunos accidentes también se han registrado en la zona de Curicó, incendio vehicular y un incendio lamentable se produjo en la comuna de Villa Alegre, que dejó personas damnificadas con primera alarma estructural y que ya ha tenido la reacción por parte de las autoridades edilicias para ir a ayuda de las familias que perdieron su casa a raíz de un incendio que se produjo durante la tarde noche ayer en la comuna de Villa Alegre, que ha sido uno de los hechos que ha marcado la pauta de las últimas horas, viendo imágenes también a través de fanpage de linamable.cl, Alejandro Aguilera. Don Roberto, tengan ustedes una buena jornada. Todo muy buenos días.
0: Muy bien, muchas gracias. Ahí estaba Miguel García con la información desde una de nuestras unidades móviles. Las 7 de la mañana ya con 37 minutos. Subió el desempleo en el Maule hasta alcanzar el promedio nacional de 9.1%. El 9.1% se ubicó la tasa de desocupación en la región del Maule durante el trimestre febrero-abril del presente año, de acuerdo con la información entregada por la Encuesta Nacional de Empleo elaborada por el Instituto Nacional de Estadísticas de Chile, INE. Así, la tasa de cesantía regional finalmente alcanzó el promedio nacional, lo que no ocurría hace 5 o más años, demostrando una preocupación tendente que se podría agravar atendido que los semestres siguientes están fuera de la temporada laboral agrícola. En las mujeres, la tasa de desocupación se situó en 10.4% en la región del Maule, con un incremento de 1.0 pp en 12 meses, mientras que en los varones la tasa de desocupación fue de 8.0%. Las señales que preocupan tras el alza del desempleo, porque la informalidad cae y la contratación también. 7:38 a.m, estamos revisando el quehacer noticioso de Talca y la región del Maule a través de las ondas de Radios Mágica y Amiga. Queremos reiterarles que estamos también a las 13:30 y a las 21 horas cada noche con un resumen informativo de lo que ocurre en Talca y la región. Más de 5.000 controles en despliegue policial masivo, 164 detenidos en la región del Maule. Operativo conjunto de Carabineros y la PDI permitió realizar más de 5.000 controles y fiscalizaciones en las 4 provincias que conforman nuestra región. La región registró el segundo mayor número de detenidos del país en los procedimientos desarrollados por la Policía de Investigaciones durante la jornada, siendo superada solo por la región metropolitana. Un importante despliegue policial se desarrolló durante la noche del fin de semana en toda la región del Maule como parte de una estrategia coordinada entre Carabineros y la Policía de Investigaciones, orientada a fortalecer la seguridad pública, prevenir delitos y aumentar la presencia policial en los territorios. El operativo fue encabezado por el delegado presidencial regional Juan Eduardo Prieto junto al Seremi de Seguridad Pública Germán Parra y movilizó a más de 430 efectivos policiales que desplegaron controles preventivos, fiscalizaciones y servicios especializados en las 4 provincias de la región. El despliegue permitió que el Maule registrara el segundo mayor número de detenidos del país en los procedimientos realizados por la PDI, siendo superado, como ya lo decíamos, únicamente por la región metropolitana. El delegado presidencial regional Juan Eduardo Prieto destacó el trabajo coordinado entre las instituciones participantes y los resultados obtenidos. Queremos agradecer el trabajo realizado por Carabineros, la PDI, los equipos municipales de fiscalización y el Ministerio de Transporte. Gracias a este despliegue conjunto se realizaron más de 5.000 controles y fiscalizaciones, logrando la detención de 164 personas, fiscalización de 100 extranjeros, además de importantes procedimientos vinculados a la incautación de droga y recuperación de vehículos. Son las 7:40 a.m. En materia deportiva, amigas y amigos, auditores tenemos informaciones respecto a lo que está ocurriendo con Rangers de Talca. Vamos a la sala de prensa, ahí está el periodista Pablo Sepúlveda, quien nos va a contar algunas novedades. Buenos días, Pablo.
2: Buenos días, Alejandro, gusto de saludarte en medio de esta espantosa temporada que está desarrollando Rangers de Talca, colista en solitario de la tabla de posiciones de Primera B, con 3 de 42 puntos posibles, consecuencia de apenas 3 empates y 11 derrotas en lo que va de competencia. El conjunto rojinegro busca salidas para esta crisis y anuncia dos medidas. La primera, la contratación del mediocampista Iván Rosas, zurdo proveniente de Deportes Antofagasta y con pasos por Ñublense, formado en la Universidad de Chile, entre otras experiencias en el fútbol chileno. Y la segunda, la contratación como gerente deportivo del ex entrenador de Santiago Morning, Deportes Recoleta y Deportes Santa Cruz, entre otros elencos, Fabián Marzuca, quien llega para cubrir el puesto dejado hace algunas semanas por Mauricio Segovia. En ese clima, Rangers comienza a prepararse también para lo que va a ser el partido del día sábado frente al conjunto de Deportes Santa Cruz, un compromiso que asoma crucial, ya que se van a enfrentar el último de la tabla de posiciones, Rangers, y el penúltimo, Deportes Santa Cruz. Los piducanos esperan un gran marco de público, incluso se anunciaría un 2-1 para que la hinchada pueda acompañar al equipo en un momento crucial en el que va a comenzar a jugarse gran parte de sus chances de mantenerse en la división de plata del fútbol chileno. Prácticamente la historia comienza a jugarse Rangers porque nunca se ha ido a la tercera división de nuestro fútbol. Desde la sala de prensa para Noticias en Línea, informó Pablo Sepúlveda.
0: Muy bien, gracias, Pablo. Ahí estaba con la información de Rangers de Talca. A propósito, tenemos algunas informaciones en materia deportiva que directamente influyen en lo que va a ser los próximos encuentros con Rangers. Curicó Unido ganó por 1-0 a Deportes Antofagasta, partido jugado en el Estadio La Granja de Curicó. El próximo encuentro de visita de Curicó es en Temuco. Y Santa Cruz, a quien tenemos que pillar, ¿no es cierto?, empató 1-1 con Copiapó, y su próximo rival es Rangers de Talca, como decía Pablo recién, el sábado. ¿A qué hora, Roberto? ¿A las 8? A las 20:30 horas, que será transmitido naturalmente a todos los hogares de la región del Maule por el Gigante Deportivo. 7:42. A propósito, Ranger pidió aumentar aforo a 10.000 personas para el partido de cierre en la primera rueda del 2026. Será parte esto el sábado 6 de mayo a las 20:30 horas en el Estadio Bicentenario Iván Azócar de Talca. En los partidos de local jugados durante la primera rueda, Ranger ha gestionado un aforo máximo de 7.000 personas y ha bordeado ese máximo, logrando así una de las mejores asistencias del público de la primera vez. Estábamos leyendo recién el delegado presidencial regional, quien tiene que dilucidar esta petición de Ranger, manifestó que está a la espera de un informe de carabineros para poder, ¿no es cierto?, autorizar la petición. 7:43. En otro frente noticioso, estudiantes linarenses ganan medalla de oro científica y buscan apoyo para representar a Chile en los Estados Unidos. Los estudiantes Martín Vera Gajardo y Vicente Quiroga Palomino del Instituto Linares obtuvieron la medalla de oro en la 10ª Expociencia Nacional de Chile 2025, convirtiéndose en los ganadores de la primera Feria Escolar de Ciencia, Tecnología e Innovación del país. El reconocimiento les permitió clasificar a la Genus Olimpia 2026, una de las competencias científicas estudiantiles más importantes del mundo, que se desarrollará luego entre el 8 y 12 de junio en Nueva York, Estados Unidos. Guiados por su profesor Héctor Parada, los estudiantes desarrollaron una investigación enfocada en uno de los desafíos más relevantes para la agricultura nacional y fundamentalmente de nuestra región del Maule: producir arroz utilizando menos agua en un contexto marcado por la escasez hídrica. El proyecto evaluó distintas alternativas biotecnológicas para fortalecer el cultivo de arroz frente al estrés hídrico, utilizando microorganismos capaces de mejorar el desarrollo de las plantas, incluso bajo condiciones de baja disponibilidad de agua. La región del Maule concentra gran parte de la producción nacional de arroz, un cultivo que tradicionalmente requiere inundación permanente para su desarrollo. Considerando la prolongada sequía que afecta a la zona centro-sur de Chile, los estudiantes buscaron alternativas que permitan reducir el consumo de agua sin afectar el crecimiento de las plantas, aportando posibles soluciones sostenibles para el futuro de la agricultura regional. La investigación analizó 8 tratamientos experimentales utilizando la variedad de arroz Jaspe Inia. Entre los principales resultados destacó el uso de una bacteria que permitió obtener plantas de mayor crecimiento incluso bajo condiciones severas de déficit hídrico. Para concretar su participación internacional, los estudiantes deben reunir aproximadamente 9 millones de pesos, recursos destinados a cubrir pasaje, inscripción, alojamiento y gastos asociados a la competencia. Hasta ahora han logrado recaudar cerca de 4 millones, gracias al apoyo de instituciones, empresas y aportes que vienen y existen con toda la disponibilidad para continuar impulsando proyectos que permitan fortalecer su labor. Bueno, así que les enviamos un cordial y afectuoso saludo y esperar que junten los 9 millones de pesos. Las 7:45, nos separamos tan solo un instante y ya volvemos con más informaciones.
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0: Muy bien, amigas, amigos, auditores, ya estamos de regreso con las noticias en esta gris mañana de martes 2 de junio del 2026. Reiteramos nuestro saludo a Erasmo, que hoy está de onomástico, y a usted, que hoy está de cumpleaños. Entre las efemérides, en el año 1817, un 2 de junio como hoy, se produce la fundación del Ministerio de Hacienda. El gobierno chileno en su época creó oficialmente esta cartera para organizar las finanzas de la región del Maule. Y fíjese que en el año 1896, un día como hoy, se produce la creación de la radio. El inventor Guillermo Marconi recibió la patente oficial por su revolucionario invento de la telegrafía sin hilos. La unidad de fomento hoy, 40.644 pesos. La UTM para este mes de junio, 71.506 pesos. El dólar, 892 pesos. Tenemos una nota que nos viene llegando, dice.

0: Maule, Pedro Pablo Álvarez Salamanca sostuvo una reunión protocolar con Patricio Quesada, quien asumió ayer oficialmente como presidente regional de los bomberos de la región del Maule. La instancia permitió abordar los principales desafíos que enfrenta la institución en la región y proyectar líneas de trabajo conjunta para fortalecer su gestión. Durante el encuentro, ambas autoridades dialogaron sobre materias relacionadas con el fortalecimiento de la labor bomberil, el mejoramiento de infraestructura y el apoyo a las distintas compañías y cuerpos de bomberos presentes en las comunas de la región del Maule. El gobernador Pedro Pablo Álvarez Salamanca destacó la importancia de continuar respaldando la institución y avanzar en iniciativas que permitan mejorar sus condiciones de funcionamiento. Como gobierno regional vamos a seguir apoyando con fuerza a los bomberos del Maule porque sabemos el enorme trabajo y compromiso que realizan día a día en cada comuna de nuestra región, dijo el gobernador regional. Revisando el acontecer noticioso en las últimas horas, se ha producido en las 30 comunas que conforman nuestra región del Maule. En otro frente noticioso, amigas y amigos auditores, el clásico La Sociedad de los Poetas Muertos llega al Maule como obra de teatro. Una de las historias más emblemáticas de las últimas décadas llegará al escenario del Teatro Regional del Maule. El próximo miércoles 10 de junio a las 19:30 horas se presentará la adaptación teatral de La Sociedad de los Poetas Muertos, montaje que rescata la fuerza emocional y la vigencia de una obra que ha inspirado a generaciones en todo el mundo. Basada en el célebre guion ganador del Oscar del escritor estadounidense Tom Schulman, la obra aborda temas universales como la búsqueda de identidad, la amistad, la vocación, la libertad de pensamiento y el desafío de construir un camino propio frente a las expectativas familiares y sociales. La historia sigue a un grupo de estudiantes de un estricto colegio tradicional que ve transformada su forma de entender la vida gracias a la llegada de un profesor de literatura que los invita a pensar por sí mismo, cuestionar las normas establecidas y abrazar la filosofía del Carpe Diem. La adaptación dirigida por Pablo Green y producida por San Ginés cuenta con un destacado elenco integrado por Claudio Redondo, Alonso Quintero, Rodrigo Walker, Francisco Daño Beitía, Rey Alcalde Francisco Reyes, Juan Pablo Sáez, entre otros. La función tendrá una duración aproximada de 110 minutos y está recomendada para mayores de 14 años. Las entradas ya se encuentran disponibles a través del Vivo Ticket con valores desde los 5.000 pesos. Las 7:51 nos trasladamos nuevamente a la sala de prensa. La información a esta hora con Elena Rojas. Muy buenos días.
1: Buenos días, Alejandro. Estudiantes de Linares ganan medalla de oro científica y buscan ayuda para representar a Chile en Estados Unidos. Vamos a contarles que el talento científico de la región del Maule volvió a destacar a nivel nacional. Los estudiantes Martín Vera Gajardo y Vicente Quiroga Palomino del Instituto Linares conquistaron la medalla de oro en la 10ª versión de la Expo Ciencia Nacional Chile 2025, considerada la feria de ciencia tecnológica e innovación juvenil más importante del país. Gracias a este logro, ambos jóvenes obtuvieron la clasificación directa para participar en la Genius Olympia 2026, prestigiosa competencia internacional que se desarrollará entre el 8 y el 12 de junio en Rochester, Nueva York, reuniendo a estudiantes de más de 70 países con proyectos enfocados en la sostenibilidad y el cuidado del medio ambiente. Acompañados por su profesor de ciencias Héctor Parada, los estudiantes desarrollaron una innovadora investigación centrada en el cultivo de arroz bajo condiciones de escasez hídrica, una problemática que afecta fuertemente a la agricultura nacional debido a la prolongada mega sequía que enfrenta el país. El proyecto evaluó distintas alternativas biotecnológicas para mejorar el crecimiento del arroz utilizando microorganismos beneficiosos y reduciendo el consumo de agua. Entre los resultados más destacados, la bacteria Azospirillum brasilense mostró un rendimiento superior incluso en condiciones de estrés hídrico severo, permitiendo un desarrollo más eficiente de las plantas y disminuyendo la dependencia de fertilizantes químicos. La calidad científica del estudio fue ampliamente reconocida por el Comité Evaluador de Expo Ciencias Nacional, obteniendo el máximo respaldo técnico y consolidando a los estudiantes como representantes de Chile en la competencia internacional. Sin embargo, a pocos días del viaje, los jóvenes enfrentan un importante desafío: reunir los recursos necesarios para concretar su participación en Estados Unidos. El costo total del proyecto alcanza los 9 millones de pesos, monto destinado a cubrir pasajes, estadía, inscripción y gastos asociados a la competencia. Desde la sala de prensa para Noticias en Línea, informó Elena Rojas.
0: Muy bien, Elena, muchas gracias. Ya son las 7 de la mañana con 40.

0: 13 minutos. Enseña Chile abre postulaciones a su programa de liderazgo 2027. Personas valientes y que crean firmemente que es posible transformar el país, esas son las características que busca Enseña Chile para su futura generación de becados en su programa de liderazgo. Chile cambia con los que se atreven, así convoca a Tomás Recar, quien es el director ejecutivo de Enseña Chile, a jóvenes profesionales que deben escoger su primer trabajo. Buscamos personas que acepten el desafío de transformar el país comenzando por una sala de clase. Y es que el programa de liderazgo de la Fundación abrió sus postulaciones para ser parte de la Generación 2027. La oportunidad consiste en trabajar durante 2 años como docentes a tiempo completo y de forma remunerada en establecimientos con alto índice de vulnerabilidad. Para Cristian Antunes, director de Enseña Chile en la zona, en la región del Maule, necesitamos personas con ganas de cambiarlo todo, de cuestionar lo que no funciona, de entregar lo mejor de sí por un futuro con más oportunidades para sus estudiantes. Estamos convencidos de que estas características están presentes en los jóvenes profesionales que hoy egresan de las universidades de nuestra región y que un trabajo tan desafiante e importante como este les entregará un crecimiento y una satisfacción que en ningún otro trabajo podrán encontrar. Además del trabajo con impacto, los participantes recibirán una beca de formación continua que incluye mentoría, observación en clases, retroalimentación permanente y acompañamiento para desarrollar diversas habilidades como el liderazgo, la resolución de problemas, construcción de relaciones, entre otros. Para ser parte pueden postular profesionales de las ingenierías, de periodismo, carreras científicas y pedagogía en enseñanza media entre 22 y 30 años. Con disponibilidad para moverse a diversas regiones del país y experiencias demostrables de liderazgo en voluntariado, centros de estudiantes, ayudantías, grupos de iglesia, scout, entre muchas otras. Quienes deseen postular al programa deben ingresar a www.enseñachile.cl y seguir los pasos. En caso de tener dudas, se debe contactar al equipo a través de la misma página web o en redes sociales. Muy bien, amigas y amigos auditores, ya son las 7:56 a.m. Estamos así finalizando la revisión de las noticias correspondientes a esta jornada. No se vayan porque ya viene todo el deporte en el Gigante Deportivo. Gracias, que tengan un muy buen día. Felicidades.
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3: 7:57 a.m.
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Hace mucho frío, señor DJ, mucho frío. ¿Cómo están? Muy, pero muy buenos días. 8 de la mañana, un minutito. Muy helado, muy heladito nosotros con nuestro DJ. Llegamos súper temprano aquí. Mira, según el termómetro de la radio, 6 grados, máxima 16, pero yo creo que hay menos, una sensación térmica de 3, 4 grados, porque hay una niebla espesa en algunos sectores, así que precaución los conductores. 2 de junio ya, vamos avanzando hacia el Día del Papá, señor DJ, que es el 21 de junio, día martes ya, así que felicidades para quienes hoy día 2 de junio están cumpliendo un año más de vida, un mes más de vida. Conocemos a un pequeñito precioso, ¿verdad?, que hoy día cumple un mes más en su vida, así que muchas felicidades y un abrazo grande para los papitos, ¿verdad?, y para todos los auditores que hasta ahora nos acompañan, a abrigarse, a cuidarse. Mire que con estas bajas temperaturas vienen después, exactamente como dice nuestro DJ, las debilidades que traen enfermedades, así que a cuidarse mucho. Vamos a ir de inmediato a la música y luego revisamos. ¿Tiene lista la canción? Ya, tiene lista la canción. Y luego revisamos informaciones, por supuesto, de interés aquí en Mágica, en nuestro programa En Pauta. 8 de la mañana, 2 minutitos, sensación térmica 3, 4 grados a esta hora en Talca.

0: 8 de la mañana, 5 minutitos, aquí en Mágica. Estamos en pauta en esta mañana, que esperamos sea una gran mañana, fría, pero gran mañana. Bueno, lo estábamos conversando con nuestro DJ y la verdad que llama poderosamente la atención ayer cuenta pública del presidente Kast, y yo no recuerdo que en el gobierno anterior haya habido manifestaciones en la cuenta pública, ¿no? Con el gobierno del presidente Boric, no, ¿cierto? Pero ahora sí. Raro, ¿no? Pero bueno, vamos con los principales anuncios del presidente Kast en su primera cuenta pública. Es bastante interesante. Por ejemplo, contempla la entrega de 30.000 pesos por cada hijo de entre 0 y 13 años a las familias que formen parte del 80% más bajo del registro social de hogares para enfrentar gastos asociados a crianza y presupuesto familiar. Se abrirán además programas habitacionales para clase media con tope de postulaciones hasta las 4.000 UF mediante un fondo de garantía estatal. Además, el presidente Kast ingresará un proyecto de ley para fusionar el Ministerio de Interior y la Secretaría General de Gobierno en una estructura institucional. Y se van a realizar patrullajes preventivos, esto es muy importante, patrullajes preventivos y operativos focalizados contra los mercados ilícitos y contra el crimen organizado en 50 barrios críticos del país. Y busca también incentivar la salida voluntaria de inmigrantes ilegales en Chile. Quienes salgan de manera voluntaria podrán postular de nuevo a ingresar a nuestro país. Y quienes hayan cometido delitos perderán beneficios sociales como la gratuidad, la pensión garantizada universal o el subsidio de arriendo. Es el registro de vándalos e incivilidades. Juan Pablo Benito ya nos acompaña. Juan Pablo, ¿cómo estás? Muy buenos días. ¿Vendes fragancia algo, no?
1: No. Ah, ¿cómo está Ricardo Fernández? Muy bien, estaba escuchando parte del fragmento de lo que fue ayer una cuenta pública correcta.
0: Exactamente, sí, correcta.
1: Políticamente correcta.
0: Lo que nos llamaba la atención es tanta movilización, ¿verdad? Que no lo vimos en movilización de estudiantes, según trabajadores ahí con banderas palestinas, en fin. Bueno, es una cosa que llama poderosa la atención que no pasaba en el gobierno anterior.
1: Pero una cuenta pública correcta.
0: Sí, exactamente. Vamos a ver qué ocurre. Yo creo que con estos anuncios hay un pasito más adelante. Vamos a esperar que eso ocurra, ¿verdad? En beneficio de todos los chilenos, chilenas y extranjeros que están en nuestro país.
1: Voy a bajar luego al canal.
0: ¿Ya?
1: Vamos a estar ahí con lo que hemos dicho acá en la radio. Lo vamos a replicar en el canal hoy día, a pedido de la producción. Oye, vengo a hacerte un reclamo.
0: Un reclamo. Sí, póngale.
1: Un reclamo público.
0: Público. ¿Qué pasa?
1: Ayer yo me fui esperanzado en lo que dijiste tú cuando me dijiste, no, si van a caer una gotita. ¿Dónde están, Fernández, esas gotitas?
0: Y hoy día estaba revisando de nuevo y yo,
1: déjame, revisa por mientras,
0: sí,
1: búscalo.
0: Sí, sí.
1: Y me meto a la ducha y digo, voy a llegar a decirle a Ricardo que donde miércoles está viendo el tiempo, porque yo lo veo y sé que a mí me sale nublado.
0: Claro, yo ayer vi que algo de lluvia y hoy día también me aparecía lluvia, ya, y ahora manero, no, ahora me dice para mañana. Entonces al final, no sé.
1: ¿Pero dónde lo veis, David?
0: Ah, no, yo lo veo en el teléfono.
1: Entonces, yo también, pero es que...
0: Claro, ya, por ejemplo, ahí lo veo. Te fijas, ahí me aparece miércoles con lluvia.
1: Ya.
0: Y me aparecía mañana, bueno, mañana supuestamente a las 8 de la mañana lluvia, pero me aparecía ayer con lluvia.
1: Entonces, es maravilloso.
0: ¿Te acuerdas que decía domingo también lluvia? Sí. Y mira, ahora nada de lluvia. Entonces... me preocupa, si yo soy un entusiasta de la lluvia, yo prefiero la lluvia al frío. Entonces, si veo que el informe del tiempo dice gotitas, o sea, lluvia, yo me alegro. Y me alegro por ti porque...
1: ¿Ahí lo ves tú?
0: Sí.
1: Allá.
0: Oye, y me alegro por ti porque yo sé que Santiago está preocupado por la lluvia en Talca. Sí, entonces, digo, Juan Pablo Benito va a tener pegas si llueve en Talca. De ahí
1: ¿Y cómo lo apretáis acá? ¿Cómo lo ves?
0: Es que tú lo tienes. No, pero ahí está. Por ejemplo, hoy día tú la apretas el hoy día y ahí te va marcando el. Claro. Claro. Pero bueno.
1: Probabilidades de lluvia, dice acá. Posibilidad de hoy, cero, dice arriba.
0: Cero posibilidad. Pero ayer había posibilidad, entonces yo dije, va a llover. Ya, va a llover.
1: Él es maravilloso.
0: No pasó nada con la lluvia.
1: Él es maravilloso, de verdad. Yo buscaba aquí, ¿dónde estará buscando?
0: Yo no sé qué dice la dirección meteorológica, pero mira, deja buscar la dirección meteorológica. Así como...
1: No, si te va a salir nublado, yo lo vi el día de la mañana, mira.
0: Ah, ya.
1: Mira, pero búscalo, mira. Dirección meteorológica de Chile, búsquelo, va a aparecer nublado.
0: Sí, va a aparecer nublado y vamos a ver si anuncia algo de lluvia, porque dice Talca ya 15 grados, dice, y nada. Aquí la dirección meteorológica, hasta el sábado, cero gotas. Pero el otro informe, nada. Está la AccuWeather también, que es muy bueno. Ahí vamos a ver si la AccuWeather nos da aquí, AccuWeather Talca. Y este también es, diría que un poquito más asertivo, pero... mira, me dice lluvia para mañana también AccuWeather. Yeah, ¿te fijas? Entonces, vamos a ver. Pues, si llueve mañana, ahí vamos a decir que en algo la achuntamos, ¿ya? Sí,
1: estamos bien.
0: Juan Pablo, bueno, Ranguerito sigue dando que hablar, ahí como que siguen las informaciones de Ranguerito, ¿qué pasa con Ranguerito finalmente?
1: Quería bajar esto.
0: Sí, no, pero tranqui, si estamos viendo el material también. Vamos a mandarle un WhatsApp, que lo estamos viendo.
1: Oiga, no, ayer lo importante es si Ranguerito está listo, está con nuevas contrataciones de jugadores.
0: Ayer
1: ganó.
0: Pero tú decías que no se podía contratar jugadores, ahora sí.
1: Sí, no, pero ahora viene la segunda, después de este partido, que está en la final.
0: ¿Ya?
1: Esta es una final.
0: Sí, pues
1: de dos equipos que necesitan imperiosamente ganar.
0: Con la tabla al revés.
1: Exactamente. ¿Ya? Pero entre Santa Cruz y Rangers de Talca necesitan este sábado a las 20:30 ganar. Rangers necesita ganar.
0: Necesita ganar.
1: Y de hecho abrieron 2-1. O sea, 10.000 personas en el aforo. Es para que el estadio esté lleno el sábado.
0: Oye, o sea, con una entrada entran dos.
1: Sí. Sí.
0: ¿En cualquier parte del estadio?
1: Es para que el estadio esté lleno, de bote a bote el sábado.
0: ¿A qué hora va a ser el sábado?
1: 8:30.
0: ¿De la tarde?
1: No, de la mañana.
0: No, pues tú me dices 20:30, yo te digo...
1: 20:30.
0: Ya, no, bueno, tú me dices 8:30 en la mañana, pero podría ser en la mañana, porque vamos todo al
1: estadio. ¿Has visto un partido del fútbol profesional a las 8 y media?
0: He visto uno a las 12 de la noche en Europa, sí.
1: Ah, no, aquí está la noche.
0: Ya, entonces ya...
1: Perdón, perdón. Si usted tiene ESPN, yo no...
0: Claro, en el celular. Ya, pero, ¿qué crees tú entonces? Porque ayer tú estabas muy... como... desanimado, que no había solución. ¿Tú crees que esto va a resolver?
1: Porque ayer fui a Curicó, el partido Curicó.
0: ¿Ya?
1: ¿Y tú, a ti que no te gusta el fútbol, o que lo estás entendiendo, tú vieras ayer el equipo Curicó jugar, y vieras a Ranger, ves cómo le metía a Curicó ayer.
0: ¿Sí?
1: Frente a Magallanes. Vieres cómo le metía. ¿Cómo le metía, viejo? Tal, empate. Primer tiempo, empate. Segundo tiempo, empate. Pero le meten, o sea... Tú, cuando le metes,
0: o sea, hay lucha,
1: cuando hay competencia, cuando le mete, cuando va a la guerra, cuando le pica los talones, así le salió el gol y le salió un golazo, Curicó.
0: Bueno.
1: ¿Y sabes cuánta gente?
0: Uh-huh.
1: 2.100 personas. Y aquí van 7.000. ¿Cómo entendí eso?
0: 2.000 personas.
1: ¿Cómo entendí eso, Fernández?
0: Con un tremendo Estadio de la Granja.
1: Exacto.
0: Ahora.
1: Voy al canal.
0: Vaya al canal nomás. De manera de pitutear, Juan Pablo. Pero bueno, son cosas de la vida laboral de JP. Vamos a la canción, volvemos con noticias.

8 de la mañana, 16 minutitos, 8:16 aquí en Mágica 89.5 en esta mañanita que esperamos sea una mañana espectacular. Ya mientras nuestro DJ busca una buena canción, ¿cierto? Para esta mañanita vamos a seguir con informaciones, por supuesto, a esta hora para que usted también sea parte, ¿verdad?, de lo que está ocurriendo en nuestro entorno, en nuestra región, en Talca, ¿verdad? Así que esperamos que esto pueda dar una manito, ¿verdad?, de interés para ustedes. Bueno, ya mencionábamos justamente lo ocurrido con la cuenta pública, ya que de una u otra manera, ¿cierto?, permite avanzar en ciertos aspectos que son interesantes. Con respecto al tema de la gasolina también, el presidente dijo, si no se hubiese enfrentado, ¿cierto?, los valores de la gasolina o el barril de petróleo en Chile, se habría transformado en un verdadero estallido, como ha ocurrido en otras partes del mundo, ¿ya? Así que eso es. Y lo otro, señor DJ, ¿cómo? Ya, ¿va buena música entonces? Ya, algo pasó ahí con... Ya, espere un poquitito. Yo ahí me voy a enchufar bien y vamos a la canción entonces y lo mejoramos. ¿Sí? ¿Lo tiene ahí? Ya, vamos a la canción entonces. Ya, nuestro DJ aquí se le enredaron los... Se le atravesaron los duendes, señor. Ya, 8:17, es Mágica 89.5. Estamos en pauta en esta mañanita que esperamos sea la mejor, pero la mejor de todas para ustedes. Hace frío, está heladito, ya decíamos delante, la sensación térmica, la verdad, está en los 4 grados a esta hora. 8:17 en Talca.

8 de la mañana con 20 minutitos ya, 8 con 20 aquí en Mágica 89.5, ¿verdad? Estamos en pauta en esta fresca mañana a propósito de este día martes. Segundo día, ¿cierto? Este mes, que la verdad que trae muy poca lluvia. Se había dicho que íbamos a tener harta agüita y nada, ¿eh? Para ayer supuestamente había agüita. Bueno, adelante mencionábamos a propósito la cuenta pública del actual presidente, ¿cierto? José Antonio Kast. Y en el cierre de su gira por Europa, y el mismo día en que el presidente Kast, ¿cierto?, realizó su primera cuenta pública, el expresidente Boric concedió una entrevista donde abordó, escuche bien, una posible vuelta a la moneda, o sea, volver a ser presidente, y criticó el recorte al Ministerio de las Culturas. Bueno, recordemos que el exmandatario se excusó de asistir a la cuenta pública debido a esta gira, la que, según consigna La Tercera, de hecho, culminó en Reino Unido, donde concedió una entrevista a la Biblioteca Nacional de dicho país. Y según el citado medio, allí, en diálogo con la periodista Isabel Hilton, abordó sus inicios en política mencionando la influencia y la experiencia zapatista en sus primeros años de militancia y cómo el juicio a Manuel Contreras cambió su percepción de la política nacional. Pero dice que podría volver a candidatearse como presidente. ¿Ya? Señor DJ, no se enoje, señor. 8 con 21 minutitos, 8 con 21.

8 de la mañana, 24 minutitos, 8:24 aquí en Mágica 89.5. Estábamos viendo una entrevista que daba el Nico Massú, que se volvió muy viral a propósito en las redes sociales, durante este sismo, ¿verdad?, este fin de semana, que fue bastante fuerte, sobre todo en la quinta región y hacia el norte. Pero el Nico Massú, que daba una entrevista a propósito, un despacho para ESPN, analizando el cuadro de Roland Garros, cuando de un momento a otro, ¿cierto?, comenzó a temblar y estaba en vivo, ¿ya? Bueno, sin perder nunca la postura o la compostura, ¿cierto?, ni pararse el asiento, Massú dijo: muchacho, está temblando bastante fuerte acá en Santiago, está temblando fuerte, ahí paró un poquito, fue bastante, pero los periodistas no podían creer, ¿verdad?, que Massú descolocó por completo, lo descolocó al panel argentino, ¿verdad? Y de hecho uno de los argentinos, Pablo Steco, le dice: Nico, se ve que estás acostumbrado, yo me... todo si llega a pasar eso, dice. Claro, le tienen miedo a los temblores, y acá un chileno como Nico Massú, al igual que nuestro DJ, mire, de 9 para arriba estamos conversando recién para tomar la mochila con todos los artículos que debemos tener, ¿cierto?, en caso de alguna emergencia. 8:25 minutitos, 8:25. El Nico Massú no le teme tampoco a los temblores. Benito sí.

0: 8 de la mañana, 28 minutitos, 8 con 28. Hay muchas personas que son fanáticos de los Cyber Days, ¿cierto? De los Cyber Days, como podríamos decirlo más gringamente. Pero tengan mucho cuidado porque han habido muchas estafas en este Cyber Day. Muchas estafas. Así que ojo con esos códigos que aparecen, códigos QR, que podrían robar sus cuentas. Así de simple. Así que ya les ha pasado a varias personas y hay hartas denuncias por lo mismo. ¿Vamos a comerciales? Ya, comerciales, ya volvemos, no se vayan.
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2: 8 de la mañana, 29 minutos.
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27 minutitos ya para que sean las 9 de la mañana. 27 para las 9 aquí en Mágica 89.5 en esta mañana. Con esta última noticia me despido, señor DJ, perdón, pero a veces me complica no poder estar hasta las 9. Mire, pero estaba leyendo, ¿verdad?, lo que va a costar la nueva diagonal en Talca. Va a superar los 3.500 millones de pesos y se va a ejecutar el próximo año. Ya pretenden, ¿cierto?, que esta diagonal, donde estamos aquí nosotros en la radio, en la diagonal, cerquita de la Alameda, tenga, por así decirlo, un cambio que favorezca a los peatones, también a los automovilistas. Pero yo iría más a los peatones, ya va a quedar más remozado. Es de esperar que esta nueva diagonal, señor DJ, no sea lo mismo que el bulevar, ¿se acuerda? Este paso peatonal desde por la 1 Sur, desde la 6 Oriente, ¿verdad?, hasta la 2 Oriente, si no me equivoco, ¿cierto? Hasta la 3 Oriente. 3 Oriente, ¿cierto? Hasta la 3 Oriente. Que finalmente ahí ya no queda comercio, ¿ya? Entonces, bueno, es de esperar, ¿verdad?, que esta nueva diagonal, ¿verdad?, con este costo altísimo de 3.500 millones de pesos, tenga un fin espectacular. A mí me encanta lo que está hoy día, pero a veces, cierto, la modernidad también es importante y actualizar, ¿verdad?, este famoso lugar de paseo para muchos, que es espectacular. Sobre todo ahora en otoño, esta diagonal es maravillosa. Me despido, sí, nuestro DJ, no, que él continúa con ustedes, a continuar con Mágica. Muy, pero muy buenos días, a abrigarse y a continuar con la 89.5. Buenos días.

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2: 9:00 a.m.
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0: Les damos esta hora a nuestro WhatsApp para que pidan sus canciones y todo eso. Es el más 569-5911-2866. Repito, más 569-5911-2866 para que nos pidas tu canción favorita.
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Acompañándoles a esta hora el 89.5 con la mejor música a esta hora del día. Tenemos recuerdo, tenemos música, la que se escucha ahora, ¿cierto? De todo un poco, tenemos música romántica para bailar, para subir el ánimo en este día especial.

0: Radio Mágica le indica la hora.
1: 9:30 a.m.
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Tren al sur. ¿Cómo están en el sur? Con frío. Dicen que no hace tanto frío como acá, cuando hace frío. ¿Me explico? Sí, que es un frío distinto, que es más soportable, más llevadero, porque claro, o sea, si fuera insoportable nadie viviría en el sur, pues, ¿cierto? Entonces, me imagino yo que, bueno, yo he ido, pero no en invierno, entonces no sé cómo es el frío de, es como el frío de la cordillera, que es como más soportable, excepto allá más arriba donde hay nieve, ¿cierto? Pero en la cordillera, en la noche, ese puelche que corre en la precordillera, maravilloso. Es un frío diferente. El frío de la playa es como más fuerte en las noches, ¿cierto? El viento, la brisa marina es heladita. A veces en pleno verano, ¿eh? Sí, pasa. Ya, a propósito de eso, de playa, mar y sol y toda la cosa, vamos a revisar el pronóstico del tiempo de inmediato para ver qué nos dice la Dirección Meteorológica de Chile. Uy, ya. Para hoy, nubosidad parcial variando cubierto. ¿Qué quiere decir? Bueno, tenemos algunos rayitos de sol, ¿cierto? Pero se va a nublar por la tarde. La máxima que para hoy se espera es de 15 grados de temperatura. El miércoles cubierto, variando nublado, mínima 9, máxima 13 grados. El jueves cubierto, nublado, mínima 10, máxima 13. Lo bueno que frío no habrá, pero sí estará nublado. El viernes cubierto, mínima 9, máxima 12. El sábado cubierto, también nublado, mínima 9, máxima 13. Ya, va a estar nublado desde mañana en adelante, según el pronóstico. Esto puede variar, digo yo, ¿ya? No se ven lluvias cercanas, nada, nadita. Así que vamos a ir viendo ahí cómo estará la mañana. Continuamos con la música a esta hora a través de Mágica, que es la 89.5.

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De repente hay un concurso que le tinque todo y nos llama. O nos quiere pedir una canción, o quiere mandar un saludito. Bueno, tenemos habilitado ahí nuestro WhatsApp, que es el más 569-5911-2866. Vamos de inmediato por aquí, revisando titulares de la prensa a nivel nacional e internacional. Vamos viendo, les cuento que tenemos Martina Rao.

García defiende retiro de beneficios por registro de vándalos, no es capricho, dice. Aseguró que la medida le parece completamente justa. Estudiantes en Coronel sufren intoxicación por desayuno entregado por Junaep. Se ofició para que se investigue a la empresa Alicopsa. Wow. Ojalá que no sea inagrada. También vamos a leer más detalles. Faltan 9 minutos para que sean ya las 10 de la mañana. 9 para las 10. A través de Mágica. Aquí el 89.5.

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Son las 10 de la mañana con 2 minutos, 10 con 2 minutitos, a través de Mágica. Aquí el 89.5. Bien. Vamos revisando. A ver por acá. Ya, ¿qué pasa con esto? Con esto de los retiros de beneficio, ¿cierto? ¿A quiénes incluiría? Los delitos y sanciones, el detalle del registro de vándalos e incivilidades que impulsa el Ejecutivo. El proyecto de ley fue firmado ayer por el presidente Kast en Cerro Castillo. Bien, una de las medidas de que más llamó la atención de la primera cuenta pública del presidente José Antonio Kast, que tuvimos ayer, transmitida por Radio Mágica también, fue el anuncio del proyecto de ley que crea un registro único de vándalos e incivilidades, el cual horas después fue firmado desde el Palacio Presidencial de Cerro Castillo. En concreto, la iniciativa busca establecer un registro consolidado de personas que han cometido actos de vandalismo e incivilidades que afecten los espacios públicos y la convivencia ciudadana. El mandatario subrayó en su discurso que todos van a tener que responder por sus hechos. Esto de que hoy hay responsables se va a terminar y quienes cometan alguna de estas conductas perderán beneficios sociales. Y eso va a ser un hecho, dijo el presidente. Por acá, la medida tiene por objetivo principal disuadir la ejecución de conductas que atenten contra la vida en comunidad y distingue entre actos vandálicos constitutivos de delitos e incivilidades que estén asociadas a conductas que degradan el entorno urbano o perturba la convivencia social. El proyecto del Ejecutivo permitirá crear una base de información consolidada de los infractores con resoluciones judiciales, sanciones y además antecedentes, permitiendo un fortalecimiento de la coordinación de instituciones públicas, ¿ya? Para que toda una base de datos que pueda ser manejada internamente por policía, instituciones públicas del Estado que dan beneficios, ¿cierto? En fin. Es como cuando el registro de violadores o abusadores o pedófilos que están ahí porque no pueden trabajar en colegios ni nada donde tengan niños. Algo similar, ¿ya? Es un registro así. ¿Ya? Y que me parece, de hecho me parece maravillosa. Bueno, entre las calificadas como incivilidades, ¿qué es una incivilidad? ¿Ya? Se encuentra la degradación del entorno urbano, perturbación de la convivencia o afectación del uso común del espacio público, la destrucción, daño, deterioro o alteración de equipamiento o bienes públicos de uso comunitario. ¿Ya? Como multicanchas, luminarias, juegos, bancas u otro tipo de asientos ubicados en plazas. Los columpios también que colocan en los parques, ¿cierto? Siempre nos quejamos, ojalá duren las cosas. Aquí mismo tenemos nuestro quincho en el Parque Río Claro, ¿cierto? Donde la gente puede ir en familia. En este tiempo no, ya no tanto porque hace frío, pero en primavera es maravilloso. Ir allá, grupo de amigos, hacen un asadito, pero ya las rayaron, ¿cierto? No las han hecho, no las han roto porque son de cemento, tanto las mesas como las bancas, ¿cierto? Pero el tema de las parrillas, han hecho tira, han ensuciado, y antes era peor, entonces que estén pintadas los grafitis, que se ven tan feos, excepto que sea algo artístico, un mural bonito, que se pinte, autorizado y todo, pero se pinta una parte y ya está llena de grafiti, y que dijeran que tiene un beneficio, un grafiti, ¿qué beneficio tiene un grafiti? O sea, es horrible, horrible. Entonces, imagínense, todas estas cosas, el quebrar la luminaria pública, que antes podía hacer una falta nomás, le podían pasar una multa y listo, y después lo volvía a hacer. Y si no habían cámaras por ahí o nadie lo veía, pasaba piola, nada, ¿cierto? Nada, nada, nada. Entonces,
No es justo, no es justo que rompan cosas que se compran, ¿cierto? No con plata del Estado, no con plata de las municipalidades. Son plata de todos nosotros. Ya de nosotros que nos hacen el daño. De que no hay, imagínense, para el estallido social tuvieron que sacar las bancas porque la estaban haciendo tirar. Con tal de salvarlas, las tuvieron que retirar. ¿Tuvimos cuánto tiempo sin bancas ahí en la Plaza de Armas? Porque los niñitos ahí andaban cuando hacían la submarcha, las rayaban, las quemaban, las hicieron tira. Entonces, eso debe ser sancionado. ¿Qué opinan ustedes? Mándenme audio por WhatsApp y yo lo saco al aire ahí. Ya soy total, cada quien es responsable de lo que dice. Pero audio, no escrito, audio. Lo más valiente ahí, que se escuche su voz. ¿Qué piensan? Ya, porque la verdad es que estas son las incivilidades, que es una palabra para muchos nuevos. Incivilidades. Las incivilidades son conductas antisociales, groserías o faltas a las buenas costumbres que deterioran la convivencia y el espacio público sin llegar a ser catalogadas como delitos graves. Eso significa incivilidad, o sea que está fuera de lo civil, que atenta contra la convivencia, contra el buen vivir de la gente, contra la tranquilidad. Ojalá que se incluya muchas más cosas. Sí, más cosas. Como por ejemplo el tema de los ruidos molestos. La música muy fuerte y que se llama Carabinero y que Carabinero va que le pida que bajen la música. Hemos tenido este tipo de situaciones. Una señora, una adulta mayor, ¿cierto? No fue acá en la región, pero tuvo que cambiarse de casa porque después de ella de denunciarla empezaron a acosar y todo eso. Entonces, si hay castigo, lamentablemente, al ser humano, si hay premio, hace cosas buenas. Si hay castigo, hace cosas. O sea, si no hay castigo, hace cosas malas. Entonces, no queda de otra que reglamentarlo, ¿ya? Entonces, ¿qué más? ¿Qué más? ¿Qué más viene siendo una incivilidad? La firma, rayado, dibujos de expresiones en bienes o inmuebles públicos o privados sin contar con la debida autorización. Los graffiti también van a ser. Maravilloso, me encanta. Se suma el consumo de drogas y alcohol en la vía pública. También me gusta. La evasión de pago de transporte público. Y la ocupación no autorizada de establecimientos educacionales. Cuando se hacen las tomas, quizás no va a poder ir preso el menor de edad y todo, pero va a perder beneficio. Sí, y ahora vamos a ver. No, vamos a ver la canción porque he hablado mucho. La canción y vamos a hablar de cuáles serían los beneficios que perderían estas personas que cometen este tipo de vandalismo. Vamos a la música.

Son las 10 de la mañana con 20 minutos, 10 con 20 a través de Mágica, que es la 89.5. Y vamos a ir a esta hora a revisar lo que dijimos, ¿cierto? ¿Cuáles van a ser las... Ya sabemos lo que se va a sancionar. Alguien que... Actos vandálicos, ¿cómo? Romper luminarias, ¿cierto? Romper todo lo que se compra con dinero de otra persona. ¿Ya? Que se compra ya sea por el Estado, por la municipalidad o de particulares. También yo creo, espero. ¿Cierto? O sea, si usted va y le rayan el auto y o se lo pintan o se lo patean y queda nada. Porque el perla no tiene plata para pagarlo. Entonces, ahí queda. Ahí queda. ¿Qué pasa con eso? ¿Quitarle los beneficios? O porque joven, no, es que menor de edad, entonces no se le puede hacer nada, po. Y ellos saben que no le pueden hacer nada por eso. Cambiaría de... Le van a quitar beneficio. Si alguien raya un mural, si alguien... una pared, ¿cierto? Que es propiedad pública o privada, que no está autorizado, que hace su graffiti. Ahora hay cámara en todos lados. Y mientras más cámara haya, más fácil va a ser identificar los distintos delitos a los responsables. Y por Dios que la policía ha hecho una buena pega, ¿cierto? Están más especializadas y dan de una u otra manera con los responsables. Entonces, pero que los castigos, ese es el problema. No habían castigos, pues. Eran detenidos, pasaban el control de detención, ¿cierto? Y después que no, es que no tiene antecedentes, entonces lo vamos a dejar libre, pues volvía a delinquir y así. Fuimos criando delincuentes como nación. Y no digo, no un tema, más allá de un tema político. O sea, si es político, pero más allá de un color político. Si de derecha, si fue este gobierno, fue este otro gobierno, fue... En general. ¿Por qué? Porque no se hicieron leyes que castigaran esto. ¿Mm? A lo mejor no se le puede, a un menor de edad no se le puede meter en una cárcel de adulto, se puede llevar preso, si comete vandalismo y lo sigue haciendo porque sabe que no le pasa nada. Pero si se le quitan beneficios sociales, ahora vamos a ver cuáles son. ¿Ya? Respecto a los castigos para quienes cometan dichos delitos o incivilidades, como decíamos que lo que era, incivilidades. Aquellos que no tengan una sanción asociada en leyes respectivas, se aplicará una multa por parte de los juzgados de policía local. Además de la inclusión en el registro único de vándalos. Mira, va a haber un registro único de vándalos. Entre los efectos de incorporarse al registro se encuentra perder beneficios sociales, como la gratuidad, la PGU, el subsidio de arriendo o becas de posgrado. ¿Cómo la ven? ¿Ya? Me gustó. Van a perder la gratuidad para estudiar, ¿cierto? Cero posibilidad de estudiar gratis. No van a tener. Aunque tenga el mejor puntaje, aunque tenga el registro social local, reúna todos los requisitos, si está en el registro único de vándalos, no va a poder estudiar gratis. Segundo, la PGU, la pensión garantizada universal. Cuando sea un adulto mayor, tampoco la va a recibir. No la va a recibir. Y quizás cuando joven no le va a importar. Ah, pero no me importa, no sé si voy a llegar a viejo, qué sé yo. No importa. Pero hay otras cosas que no va a poder optar. El subsidio de arriendo. A los subsidios de arriendo, ¿cierto? Que entrega el Estado. O becas de posgrado. Las becas de posgrado tampoco podrán optar. Porque uno dice, bueno, pero los vándalos están... Oye, muchos universitarios, y eso nos dimos cuenta en el estallido social, muchos universitarios que decían, pero ¿cómo? Lo que tuvimos con la ministra que le pegaron en la universidad, uno dice, pero ¿cómo? ¿Cómo jóvenes que estaban preparándose para ser un profesional, ser el futuro de nuestra sociedad, digamos, hacen este tipo de vandalismo? Y sí, lo hicieron y lo han hecho y lo siguen haciendo, entonces van a perder todos esos beneficios. Además de los inscritos en este registro de vándalos, se les retendrá la devolución de impuestos. ¿Ya? No podrán obtener ni renovar documentos como pasaporte, o sea, no van a poder salir del país. Licencia de conducir, no van a poder sacar.
No podrían escribir a su nombre un vehículo en el registro civil, ni tampoco una propiedad en el conservador de bienes raíces. O sea, son cosas puntuales, pero yo creo que van a ser efectivas. Y si tiene licencia de conducir, se la quitará. Ya sea de auto, de moto, ¿cierto? Que no puedan conducir, porque son un peligro público. Si están haciendo tirar las cosas, si andan pintando graffiti, ¿cierto? Todo este tipo de daños a los bienes públicos de uso comunitario, haciendo de los bancos, de las plazas, como pasó mucho, luminarias, sobre todo luminarias, que luminarias son las que evitan, ¿cierto?, el tema de los asaltos, de los delitos. Mientras más iluminados estemos, menos riesgo tenemos de ser víctima de delito o que rompan cámaras de seguridad. Más grande debería ser la sanción ahí. Así que todos esos beneficios lo van a perder. ¿Qué le parece? Bueno, nos envía sus comentarios por WhatsApp, nos mandan audio y nosotros lo sacamos sin ningún problema. Ustedes se hacen responsables y el audio que manden. Ya, vamos a la música de esta hora. Son las 10 de la mañana con 26 minutos, 10 con 26. Seguimos con la música que tú programas al más 569-5911-2866.

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1: 10 de la mañana, 30 minutos.
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Oye, le voy a contar que vamos a estar nuevo horario. ¿Ya? Nuevo horario porque vamos a estar hasta las... desde las 9 de la mañana hasta las 13:30. 1:30 de la tarde. Toda la mañana van a tener que aguantar. Hoy vamos a estar aquí, así que vamos a tener todos los días ya mini especial, ¿cierto? Vamos a el horóscopo también que tenemos invitado. Así que para que lo sepa. Y después viene mi querido colega Alejandro Aguilera con el noticiero a las 13:30. ¿Ya? Para que esté ahí al tanto. Vamos por aquí revisando informaciones acerca de, bueno, todas las réplicas, ¿cierto? Después de la primera cuenta pública del presidente José Antonio Kast. Por acá, ¿qué pasa con este operativo contra el Tren de Aragua? Fiscalía informó de detenidos por lavado de activos y mercados ilegales. Esta operación se lleva a cabo entre Fiscalía Sur junto a PDI y Gendarmería. La Fiscalía Metropolitana Sur encabeza este martes en distintos puntos del país un mega operativo contra el Tren de Aragua, informando de varios detenidos. A través de un comunicado, el Ministerio Público indicó que junto a PDI y Gendarmería realizan mega operativo internacional con numerosos detenidos por multimillonaria operación de lavado de activos y mercados ilegales del Tren de Aragua. Estos delitos son por trata de personas con fines de explotación sexual, contrabando de vehículos, entre otros. Para ello, un equipo de persecutores liderados por el fiscal regional Héctor Barros junto a la Brigada Investigadora del Crimen Organizado, Brigada Investigadora de Lavado de Activos y el Cibercrimen de la PDI se encuentran desplegados en terreno. El operativo se gestó durante la madrugada en las regiones de O'Higgins, Metropolitana y el Biobío, incluyendo dos cárceles en la capital y en una y una en la octava región. Asimismo, esta mañana detectives de la PDI concurrieron hasta un banco Santander para detener por lavado de activos a un ejecutivo que colaboraba con el Tren de Aragua. Miren, un ejecutivo del banco de Santander colaboraba con el Tren de Aragua. Chotacay, miren cómo son las cosas. Y lo pillaron igual, ¿ve? Fue bueno que cuando las cosas salen ahí a la luz. Continuamos con la música. A través de Mágica, aquí el 89.5.

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1: Tormenta calma. Son exactamente 13 minutos los que faltan para que sean ya las 11 de la mañana a través de Mágica aquí en la 89.5. Bien, vamos por acá revisando más informaciones que tenemos por acá. Bueno, leímos lo del tren de Aragua, ¿cierto? Hay elecciones en Colombia, escrutinio llega al 99,98% y coincide con conteo del domingo, pero Petro insiste en posible fraude. Ahí vamos a averiguar un poquito más de Colombia. ¿Ya? Por acá, ¿qué más tenemos? Dólar cae bajo los 890 pesos mientras el cobre se acerca a un nuevo máximo histórico. Eso es bueno. El metal rojo subió 6,33 dólares por libra. ¿Ya? ¿Qué más tenemos? Oye, ¿existiría legítima defensa? Indaga muerte de sujeto que intentó atropellar a carabinero. La PDI indicó que el funcionario policial involucrado está en calidad de testigo. ¿De qué se trata esto? Todo apuntaría a que existe una legítima defensa, dijo esta madrugada la Fiscalía Metropolitana Centro Norte, sobre el caso que tiene como protagonista un carabinero, quien dio muerte a un sujeto que intentó atropellarlo en medio de una fiscalización en Independencia, Región Metropolitana. Hasta la calle Cruz con López de Alcázar llegó personal de la Brigada de Homicidios de la PDI junto al fiscal Gonzalo Gutiérrez para iniciar una investigación, iniciar con la investigación del operativo. Un sujeto, fiscalizado por carabineros, intentó darse a la fuga, habría hecho un retroceso e intentando sacar un objeto, aparentemente un arma. Ante esta agresión de la que pudiese ser objeto el personal policial, uno desfundó el arma y efectuó unos disparos, ¿ya? Todo apuntaría a que existe una legítima defensa o en este caso un evidente intento de desenfundar un arma y actuó este funcionario reaccionando a esto. Por instrucción del Ministerio Público, la muerte del sujeto será indagada por la Brigada de Homicidios. En dicho lugar, carabineros adoptó un procedimiento del control vehicular, instante en el cual el ocupante de este vehículo intentó darse a la fuga, motivo por el cual carabineros hace uso de su arma de servicio, hiriendo a esta persona que posteriormente es trasladado hasta un centro asistencial donde falleció producto de la gravedad de sus lesiones. Posteriormente, la PDI indicó que el funcionario de carabineros quedó en calidad de testigo, ya no como detenido. Cabe mencionar que a la revisión del vehículo del fallecido se encontró bajo el asiento del conductor un arma de fuego tipo pistola con un cargador. Además, en la recámara mantenía un cartucho y en el suelo otro, todo sin percutir y con el número de serie borrado. O sea, ya con eso, ¿para qué? O sea, de partida, si lo detienen, lo detiene carabinero porque está fiscalizando. Y si alguien se da la fuga, ya está cometiendo un delito. ¿De partida? Sí. Entonces, y retroceder, ¿cierto? Y intentar sacar un arma. ¿Qué le correspondía a carabinero? Defenderse en ese caso. Bueno. Vamos con la música a esta hora, a través de Mágica, aquí en la

Quiero sus huellas. Ahí está Romeo Santos con sus huellas. Cuando faltan 5 minutos para que sean ya las 11 de la mañana, 5 para las 11, a través de Mágica, aquí el 89.5. 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
1: 10 de la mañana, 59 minutos.
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2: Rangers de Talca pedirá aumentar a 10.000 personas el aforo máximo de público con miras al partido de fútbol con el cual cerrará la campaña de la primera rueda del Campeonato de Ascenso 2026 de Primera B. Será para este sábado 6 de mayo a las 20:30 horas en el Estadio Bicentenario Iván Azócar de Talca. En los partidos de local jugados durante la primera rueda, Rangers ha gestionado un aforo máximo de 7.000 personas y ha bordeado ese máximo, logrando así una de las mejores asistencias de público de la Primera B.
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2: En 9.1% se ubicó la tasa de desocupación en la región del Maule durante el trimestre febrero-abril 2026, de acuerdo con la información entregada por la Encuesta Nacional de Empleo elaborada por el Instituto Nacional de Estadísticas de Chile, INE. Así, la tasa de cesantía regional finalmente alcanzó el promedio nacional, lo que no ocurría hace 5 más años, demostrando una preocupante tendencia que se podría agravar atendiendo que los semestres siguientes están fuera de la temporada laboral agrícola.
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Son las 11 de la mañana, ya con 14 minutos, 11 con 14 a través de Mágica, aquí en el 89.5. Y vámonos revisando el horóscopo del día. ¿Qué nos dice el día de hoy en este martes? Vamos a ir de inmediato por acá con el signo... Oh, parece que se la voy a quedar debiendo. Con el signo... No, se lo vamos a deber, se lo vamos a deber en el día de hoy, porque sí, tenemos entrevista en un ratito. Ya, seguimos entonces revisando informaciones por acá. Por acá tenemos, miran, detienen en Italia a dupla de chilenos que evadió control vehicular y atropelló a dos menores de edad. Los sujetos formarían parte de una banda dedicada al robo de automóviles. Una persecución policial concluyó el lunes con dos chilenos detenidos en la ciudad costera de Ostia, en la comuna de Roma, Italia, luego de que atropellaran a dos mujeres menores de edad e impactaran contra un vehículo policial. Los hechos ocurrieron a eso de las 9:30 del lunes en el barrio residencial, cuando los dos chilenos intentaron evadir un control vehicular de la policía local. En su huida, los nacionales subieron el vehículo a la acera y atropellaron a dos menores de edad, según consignó el diario local de La República. Las víctimas fueron trasladadas al hospital de Ostia con heridas graves, pero fuera de riesgo vital afortunadamente, mientras que los chilenos se dieron a la fuga. Calle más adelante, intentando escapar, colisionaron nuevamente, esta vez contra un vehículo que transportaba agentes policiales, quienes también resultaron heridos. Minutos más tarde se logró dar con los dos involucrados, además de encontrar herramientas para robo dentro del vehículo en el que se transportaban. Así que detenidos los dos chilenos ahí, que andan haciendo de las suyas en el extranjero. Continuamos a esta hora con la música.

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Son las 11 de la mañana con 25 minutos, 11 con 25 a través de Mágica, aquí en la 89.5. Vamos por acá revisando más informaciones que tenemos por acá. Hoy en el exterior, Rusia lanza uno de los mayores ataques sobre Ucrania. 73 misiles dejan al menos 18 personas muertas. El ataque dejó víctimas fatales. Tremendo. También tenemos en el exterior, Tribunal de Estados Unidos declara ilegal la prohibición de Trump a personas trans en el ejército. La Corte de Apelaciones del Distrito de Columbia ratificó el fallo de una jueza de Washington que concluyó que la orden del mandatario vulneraba derechos constitucionales. Ya tenemos por aquí también en el exterior algo pasado en Colombia con la elecciones también. Por aquí. Elecciones en Colombia, escrutinio llega al 99,98% y coincide con el conteo del domingo, pero Petro insiste en posible fraude. Según la Registraduría Nacional, los datos del preconteo registran un nivel de coincidencia del 99,94%. El escrutinio de los votos depositados el domingo en la primera vuelta de las elecciones presidenciales en Colombia está prácticamente finalizado con un 99,98% del total y coincide con los resultados del conteo preliminar que fue rechazado por el presidente Gustavo Petro, informó este martes Registraduría Nacional. Los datos del preconteo divulgados por la Registraduría, que viene siendo como Cervel acá, ¿cierto?, o Tricel, registran un nivel de coincidencia del 99,94% del escrutinio. Así que los datos preliminares de las elecciones que fueron divulgados tras el cierre de los colegios dieron al candidato derechista Abelardo de la Espriella como el más votado, seguido por el izquierdista Iván Cepeda, pero fueron cuestionados por Petro, quien desde hace meses denuncia supuestas faltas y transparencias y garantías electorales. Siento que él estaba de presidente. Vamos a ver qué cambios va a tener Colombia. Esto ha cambiado en Latinoamérica, pero considerablemente el color político que está tomando Latinoamérica. Vamos a ver qué cambios produce esto. Continuamos con la música a esta hora a través de Mágica aquí en la 89.5.

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1: 11:31 a.m.
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0: Faltan 22 minutos para que sean ya las 12 del día. Estamos a través de Mágica, aquí el 89.5, en este día martes. Con nubosidad parcial, pero ahora ya se empezó a nublar, tal cual lo dijimos en el pronóstico tempranito, ¿cierto? Bueno, vamos a saludar quien está con nosotros desde la sección Centauro de Carabineros de Chile, específicamente de Talca, que vamos a contarles ahora, ¿cierto?, de qué se trata, cuál es la función que desempeñan y también una cuenta pública de todo lo que han hecho hasta ahora aquí en nuestra ciudad, que nos entrega bastante tranquilidad. Vamos a saludar primeramente al teniente Luis Espinosa Pereira, que estaba en otra ocasión acá con nosotros. ¿Cómo está, teniente? Bienvenido. Muy buenos días todavía. ¿Cómo está?
1: Así es, buenos días y muchas gracias por el espacio que nos dan acá en la Radio Mágica para informar a la comunidad la función que nosotros realizamos cada día y los resultados que hemos tenido en lo que va del año 2025.
0: Perfecto, vamos a hablar un poquitito de qué se trata esta sección Centauro. ¿En qué consistiría? Más cerquita del micrófono.
1: Bueno, la sección Centauro es una sección que se compone de 16 funcionarios.
0: ¿Ya?
1: Nosotros salimos todos los días a realizar servicio, ya sea en vehículos policiales y en servicio motorizado.
0: Ya.
1: Nosotros vamos en la comuna de Talca o las comunas alrededores que dependen de la prefectura de Talca, en donde se ha cometido mayor delito o hay mayor denuncia de la ciudadanía que se está cometiendo algún hecho delictual. Y nosotros concurrimos día a día con la finalidad de disminuir o atacar el delito que se está realizando en dicho lugar.
0: Ahí la importancia de la denuncia, cuando la gente, yo creo que hay un cambio y la gente se ha ido informando más y sabe y conoce la importancia de la denuncia, porque ustedes sin denuncia no hay orden de investigar.
1: Exacto. Mucha gente dice, no voy a denunciar porque no tiene resultado, etcétera. Pero en sí, a nosotros como carabineros nos favorece mucho para conocer cómo se está desarrollando el delito, cómo se moviliza de un lugar a otro y cómo va evolucionando.
0: Exacto.
1: Porque nosotros estudiamos el delito, entonces, gracias a la denuncia, nosotros tenemos esa estadística.
0: ¿Todavía se está dando, teniente, mucho estos tours delictivos en donde vienen desde otras regiones del país, sobre todo de la capital nacional, a hacer una seguidilla de robo? Porque de repente, como que día lunes sobre todo, y más después de un fin de semana largo, pasa mucho que quedan al descubierto robo en diferentes locales comerciales, en jardines infantiles, y se produce como una seguidilla. ¿Eso por lo general son bandas que vienen desde afuera a delinquir?
1: Sí,
0: o no necesariamente.
1: La verdad se ve de todo un poco.
0: Sí.
1: Se ven bandas que son de acá, de Talca, de los alrededores, y también se ven grupos organizados que vienen desde afuera a la ciudad de Talca.
0: ¿Ya?
1: Con la finalidad de sustraer vehículos, de entrar a los lugares habitados o no habitados, con la finalidad de sustraer especies.
0: Y eso es más constante. En Santiago vemos que se da mucho en que hacen como un tour en la noche, ¿cierto? Salen y van a una casa, y van a otra casa, y como que aprovechan, como bien la jornada laboral de ellos, sí, para delinquir, ¿cierto?
1: Sí.
0: Y después se dan sus descansos.
1: Exacto, sí. Acá, por ejemplo, en Talca se ve poco,
0: ya,
1: pero uno igual ahí va conociendo el actuar
0: el
1: comportamiento, sí. Por ejemplo, acá en Talca se ve que roban y después se van del lugar a su población,
0: ya,
1: a su domicilio, donde sea. Pero de repente cuando ocurre un delito, por ejemplo, en un servicentro en Maule, después acá en Talca, nosotros ya nos alerta que
0: es alguien, la misma, posiblemente la misma
1: y vienes,
0: banda,
1: por ejemplo, por la ruta y se trasladan de un lugar a otro.
0: Por eso la importancia siempre de denunciar estos hechos. La gente le está tomando el peso a la importancia de esto. Antes la gente, como decía, no, yo no me quiero meter en esto, ¿para qué si no hay resultados? Y ustedes, bueno, nosotros cada día nos toca entregar noticias que nos vienen desde el Ministerio Público, de Carabineros, en donde se informa todos los encuentros, los hallazgos de vehículos y que están por encargo, ¿cierto? Que están por robo y todo, y que se encuentran acá. Ustedes aquí en la región han encontrado muchísimo.
1: Exacto, como usted decía, la importancia de la persona denunciar, porque nosotros como carabineros podemos llegar rápido a un lugar. Eso puede pasar, o puede pasar que nos demore un poco más. Pero lo más importante es la información.
0: Sí.
1: Porque, por ejemplo, puede estar robando un vehículo, y dicen, no, un vehículo. pero si nos dan la patente, nos dan las características, nos dan el color, cuántas personas andan arriba, es una información clave para obtener buenos resultados.
0: A veces cualquier detalle puede ser muy importante.
1: Exactamente. A veces nosotros, por ejemplo, nos dicen, anda el vehículo, no sé, un vehículo de tal característica, nosotros sabemos, por ejemplo, de dónde ese vehículo. Entonces, en vez de ir al lugar donde fue el delito, podemos ir al lugar donde se va a ir el vehículo. Y eso nos permite actuar rápidamente. Y como usted decía, gracias a eso, en lo que va del año, nosotros hemos obtenido 40 vehículos ya, en lo que va del año, con encargo vigente por robo, que han sido robos que han sido acá en Talca, como también en otras comunas o ciudades.
0: Perfecto. Vamos a saludar también a quien está. ¿Primera vez parece que viene el sargento? ¿Sí?
2: Buenos días.
0: Hoy he venido antes. Saludamos al sargento Francisco Soto Ayala, que está con nosotros.
2: Buenos días. Bueno, es la primera vez que estoy acá en Radio Mágica.
0: Bienvenido, pues.
2: Muchas gracias. Y complementando lo que dijo mi teniente, bueno, lo principal es la denuncia de la ciudadanía cuando se origina el delito, ya que con esa información se focaliza el delito.
0: Exacto.
2: Y con ello nosotros podemos concurrir a esos sectores donde se está originando esta denuncia. Para prevenirlo, ¿cierto? Realizando controles de identidad, controles vehiculares, y de acuerdo a eso se pueden obtener información de las personas que se encuentran con orden de detención vigente o vehículos con encargo por robo.
0: Sí, eso se ha dado mucho en que fiscalizaciones se han detenido a muchas personas con causas pendientes con la ley, con que se fugaron, que tienen causas orden de arresto por diferentes situaciones.
2: Sí, bueno, y para captar esa información, la única forma es realizar el control de identidad. Por eso es importante, ¿cierto?, esa labor.
0: Perfecto. A mí me gustaría preguntarles, vamos a salir un poquito el libreto, me gustaría preguntarles acerca de lo que es el plan cuadrante. ¿Todavía cumple su función? ¿Es importante que la ciudadanía tenga eso? ¿O es lo mismo que llamar al 133?
1: No, es importante el plan cuadrante porque todavía se desarrolla. Eso lo hacen las unidades policiales, ya sea de acá de la prefectura.
0: ¿Ya?
1: Y obviamente cada carro policial sale con un teléfono, que es el teléfono del cuadrante. Entonces la persona llama directamente a ese número.
0: Ya.
1: Y eso permite que el carabinero obtenga más información, que pueda llegar más rápido. Sí. Y obviamente es la comunicación de la ciudadanía conforme a su sector. Porque el 133 es la central de comunicaciones de todo Talca.
0: Entonces, sí, pues, se colapsa también. Exacto. Pues. Se colapsa porque se llama por diferentes cosas y todo.
1: Exacto.
0: Oye, ¿y los teléfonos plan cuadrante se entregan a través de la Junta de Vecinos?
1: Lo puede entregar de cualquier forma. Lo entrega la Junta de Vecinos. Tenemos la oficina de las MIC que están realizando reuniones constantemente con la Junta de Vecinos. También cuando ustedes vean un carabinero en cualquier parte, ustedes se pueden acercar y preguntarle por el número del cuadrante y se lo van a entregar.
0: Perfecto. Perfecto, sí. Importante ahí tenerlo para cualquier tipo de situación. Ahora que, bueno, ayer tuvimos la cuenta pública, si bien es algo más político, pero también lo incluye como policías, porque ahora se va a castigar el vandalismo de una manera distinta, quitando beneficios sociales como subsidio de arriendo, PGU, gratuidad y becas estudiantiles, ¿cierto? Un montón de cosas. Por eso es que eran muchas veces más que delito una falta, ¿cierto? Ahora se va a castigar, digamos, con quitando su beneficio. ¿Eso también les va a tocar fiscalizarlo a ustedes como carabineros? ¿No, todavía no se sabe nada de eso?
1: Bueno, nosotros como carabineros no actuamos conforme a lo que dicte el gobierno que esté de turno.
0: Sí.
1: Entonces, todo lo que vaya sacando el gobierno, las políticas, las nuevas normas, nosotros tenemos que ir adecuándonos a esa norma y también trabajando en conjunto con ellos para obtener buenos resultados.
0: Claro, porque ahora, por ejemplo, si vemos que hoy hay un grupo o una persona solitaria que está, se pasa el micrófono, que está, digamos, haciendo un graffiti, que si bien no le está haciendo daño a una persona en particular, pero está haciendo daño a la fachada de nuestra ciudad, a lo que costó pintar, ya sea un particular o del ámbito público, ¿cierto? Que es con dinero de todos los chilenos y que están rayando y que se ve feo cuando está nuestra ciudad rayada, ¿cierto? Hay personas que pintan su casita afuera y al par de días ya está rayada de nuevo. Igual da rabia, impotencia, y no era castigado por la ley. Ahora, una persona también puede llamar a carabineros por ese tipo de cosas.
2: Exactamente, las personas pueden llamar, ya que se ven afectados por este tipo de delito, porque es un delito de daño en realidad.
0: Ya. Y siempre así ha sido un delito.
2: Eso siempre ha sido. Ya. El inmobiliario público no se puede rayar, ya. Y igualmente las casas particulares tampoco. Así
0: perfecto.
2: Que cualquier persona puede llamar cuando se está cometiendo ese ilícito.
0: Buenísimo, ¿sí? Buenísimo. No sé si hay algo más que le gustaría agregar, aprovechando ahí que la ciudadanía lo está escuchando.
1: No, más que nada que conozcan la función que realiza la sección Centauro. Ellos nos van a ver trabajando en diferentes puntos de acá de Talca, donde vean la imagen de un centauro, ya sea en los carros policiales o en nuestro uniforme. Vamos a ser nosotros que estamos trabajando. Así que eso, que cuando vean un hecho delictual, denuncien, llamen a carabinero, entreguen la mayor información posible, ya que eso nos permite a nosotros llegar más rápidamente y también obtener buenos resultados. Como yo le decía, la sección Centauro, lo que va del año, hemos tenido muy buenos resultados. Llevamos 40 vehículos, 300 detenidos, hemos recuperado armas de fuego.
0: ¿Cuánto lleva operando la sección Centauro?
1: La sección Centauro,
0: ¿cuándo existe?
1: Nosotros dependemos de la Prefectura de Radio Patrullas de Santiago.
0: Ya.
1: Eso fue como la primera imagen que se originó. Y posteriormente, ya del año 2010 aproximadamente, se empezó a crear como en regiones.
0: Ya.
1: Porque la finalidad
0: porque fue necesario también.
1: Exacto. Es apoyar a las unidades policiales.
0: Perfecto.
1: Porque ustedes, por ejemplo, la unidad va a salir, los carabineros salen a coger denuncias, etcétera.
0: Sí.
1: Nosotros salimos a apoyarlo a ellos.
0: Perfecto.
1: Cuando hay delitos como de mayor connotación. Y después, el año 2012 llegó aproximadamente acá a la Prefectura de Talca.
0: Perfecto.
1: Y en el año 2024 pasamos a llamarnos la sección Centauro acá de la Prefectura de Talca.
0: Perfecto. Perfecto. Bueno, queremos agradecerle, ¿cierto?, al teniente Luis Espinosa Pereira, que ha estado con nosotros, que ha estado en otras ocasiones, que puede venir a hablarnos de las postulaciones. Y el sargento Francisco Soto, que es la primera vez que viene, que, bueno, le damos la bienvenida, están las puertas abiertas acá para cuando ustedes quieran conversar con nosotros, ya con la comunidad, pues. Si nosotros somos el puente nomás para que se pueda entregar toda esta información a la ciudadanía para combatir de una vez por todas el delito, que se hace en conjunto. Ustedes son los que hacen la pega más dura, pero también la comunidad tiene su responsabilidad en denunciar.
1: Exacto, como yo le decía en la mañana, o conversábamos antes de salir al aire, este es un trabajo en conjunto, no es solamente de carabineros.
0: Sí.
1: Acá todos trabajamos para mayor seguridad. Así que por eso lo insto a denunciar, a entregar mayor información, a no tener miedo, a no tener miedo a la denuncia.
0: Ahora está el fondo, el denuncia seguro también.
1: Exacto.
0: Que es anónimo.
1: Exacto. Mírense, aquí cualquier persona puede llamar al 133 o al número del cuadrante, entregar una información que sea clara, y nosotros vamos a concurrir al lugar, y si es que hay un hecho delictual, nosotros vamos a proceder a la detención y vamos a hacer el procedimiento. La persona no se va a involucrar en nada.
0: Perfecto.
1: Pero esa información nos va a servir de mucho a nosotros para seguir aumentando y dando más seguridad a la ciudadanía.
0: Maravilloso, maravilloso. Agradecerles a ambos, al teniente, al sargento. Muchas gracias por estar acá. Y bueno, mucho éxito en su trabajo. Y que cada vez tengan menos, porque esa es la idea, de que la delincuencia vaya desapareciendo poco a poco, gracias también al trabajo que ustedes realizan. Así que muchas gracias.
1: Gracias.
0: Que estén bien. Vamos a la música a esta hora.

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1: 11:57 a.m.
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2: Operativo conjunto de carabineros y la Policía de Investigaciones permitió realizar más de 5.000 controles y fiscalizaciones en las 4 provincias de la región del Maule. La región registró el segundo mayor número de detenidos del país en los procedimientos desarrollados por la PDI durante la jornada, siendo superada solo por la región metropolitana. Un importante despliegue policial se desarrolló durante este fin de semana en toda la región del Maule, como parte de una estrategia coordinada entre carabineros y la Policía de Investigaciones, orientada a fortalecer la seguridad pública, prevenir delitos y aumentar la presencia policial en los territorios.
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1: Enseña Chile abre postulaciones a su programa de liderazgo 2027. 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Buscamos personas que acepten el desafío de transformar el país comenzando por una sala de clase. 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

con 5 minutos, 2:05. 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Ya. Tenemos el mini especial del día de hoy. Una banda es un dúo musical argentino de pop, compuesto por los cantantes Alejandro Sergi y Juliana Gatas. Fue formado en julio del 2001 y su nombre es un homenaje al actor argentino Osvaldo Miranda. Durante su trayectoria han editado 10 álbumes de estudio y 6 álbumes en vivo. Han recibido diversos premios, entre los que se encuentran los premios MTV Latinoamérica, MTV Europa, premios Carlos Gardel, 40 principales y premios Conex. Antes de Miranda, Gori, Alejandro, Sergi y Juliana formaron un trío llamado Los Tres Lirios, en alusión a la flor que le gustaba a Gatas. En ese grupo, Leva y Sergi cumplían el papel de programadores y Gatas el de cantante, reversionando temas de jazz en estilo electrónico. Para sus presentaciones que se realizaban en Cemento, Alejandro Sergi decidió componer una canción propia llamada Imán. Y al tocarla en vivo, vieron que las reacciones fueron positivas. Leandro, conocido como Lolo, esa guitarra de Lolo, ¿cierto? ¿Esa parte se acuerdan? Era una de las personas del público. Al quedar fascinado con su presentación, decidió encarar a Leva y le pidió formar un cuarteto. Miranda debutó en los escenarios en julio del 2001, formado por sus 4 fundadores e integrantes. Presentaban una demo de 4 canciones y luego fueron incluidas en su primer álbum, que el primer álbum pasó sin pena ni glorias. Pero eso fue el álbum Es Mentira. No vamos a hablar de ese álbum porque ahí eran conocidos, pero solamente en su país. Pero en el 2004, su segundo álbum de estudio, ¿cierto?, que lanzaron Sin Restricciones, así se llamaba. Este fue producido por Eduardo Smith y Pablo Romero. Entre sus canciones más importantes destacan Yo Te Diré, Don, entre otras que vamos a escuchar a esta hora. Aquí partimos con el mini especial de Miranda, Yo Te Diré.

Es la guitarra de Lolo, ¿ven? Ahí en esa canción salía Lolo. Bueno, ¿qué más les contamos? Vamos a ir al segundo disco, o el tercer disco, ¿cierto? Que tiene muchos temas exitosos, ¿ya? Vamos a ir con los mejorcitos. Bien, les contamos que Miranda, ¿cierto? ¿Tiene cuántos integrantes? Son dos. A ver, ¿dónde están acá? Perdón. perdón. A ver. ¿Dónde están? Tema así. Aquí está. Tuvo varios integrantes, como cuando partió la banda, ¿cierto? Ha tenido integrantes de apoyo en vivo, ¿cierto? Pero partió con Bruno de Vicente en programaciones, Leandro Lolo Fuentes en guitarra y coros, y Nicolás Monoto en el bajo. Ya, ahora solamente hay dos: Alejandro Sergi con voz, guitarra y programaciones, y Juliana Gatas con la voz. Ya, estos chicos grabaron este tercer álbum, pero el segundo, que tuvo éxito a través de Latinoamérica, en donde vamos a escuchar la canción, el disco de tu corazón, así se llama este disco, y vamos a escuchar Prisionero. Ay, no es ese, este sí. Comprende. Ese sí.

Las 12 del día con 24 minutos y estamos a través de Mágica disfrutando de este mini especial de Miranda. Estamos eligiendo con pinzas y los mayores éxitos de cada álbum. En el año 2009, después de haber estado en Viña del Mar, festivales de Viña, en donde ganó la Antorcha de Plata, la de Oro y la Gaviota de Plata, les fue excelente en el 2006. En el 2009 graban el álbum llamado Miranda es Imposible. Es el nombre del cuarto álbum de estudio de la banda argentina. Fue lanzado el 24 de agosto del 2009 bajo el sello de Pelo Music. Su primer sencillo que escuchamos a esta hora, Mentía. Uy, ahora sí, ahora sí.

de Miranda. Bueno, vamos con la última del mini especial del día de hoy. Vamos con Miranda para cerrar este mini especial. Ya lo sabía.

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1: 12:35.
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Faltan 15 minutos para que sean ya las 13 horas, 1 de la tarde, a través de Mágica, aquí el 89.5, en este día martes, nublado, nuboso. Tenemos exactamente 12 grados de temperatura. Oye, vamos a revisar de inmediato por acá el horóscopo. Lo encontré mi bolita de cristal. Vamos con Aries. Cortito cada signo, porque ayer Astrodina nos dio para la semana, pero nosotros ahí lo ponemos más para el día a día. Aries, buenas noticias para esa respuesta que esperas, paciencia para ver resultados. Si tienes pareja, entenderás el distanciamiento y podrás acercarte. Si no, un encuentro llegará por terceras personas. Número de suerte, 10. Palabra clave, armonía. Color, verde claro. Mira con color. Toda esta bolita de cristal es otra. Tauro, resuelve asuntos legales y trámites pendientes. Si tienes pareja, cuidado con escenas de celos, pero hoy aclararás todo. Si no tienes pareja, alguien quiere conquistarte. Número de suerte, 1. Palabra clave, habilidad. Color, morado. Géminis, cierras una transacción que costó trabajo, pero valdrá la pena. En pareja reconocerás un error tras una llamada de atención. Si estás solo, alguien del pasado reaparece y te entusiasma. Número 4, palabra clave, control. Color naranja. Vamos con Cáncer. Evita decisiones económicas hoy, no es buen momento para inversiones. En pareja, habla con la verdad para evitar distanciamientos. Si no tienes pareja, alguien regresa y debes demostrar interés. Número 6, palabra clave, equilibrio, y el color es amarillo, Cáncer. ¿Vamos a la música? Sí, vamos a la música y volvemos con más horóscopo

Qué buen tema. Vamos de inmediato con más horóscopo. Vamos por aquí con más signos. Atención, vamos con el signo de Leo. Dice así. Leo, sé flexible y escucha propuestas interesantes. En pareja recibirá generosidad que te beneficiará. Si estás solo, alguien solo quiere llamar tu atención. No la juzgues mal. Número 2, palabra clave equilibrio, color verde, Leo. Virgo, después de una conversación, podrías llegar a un buen acuerdo. En pareja, aclara situaciones y no dejes que se alejen. Si no tienes pareja, recibirás una declaración de amor inesperada, Virgo. Número 13, palabra clave, cambio, y el color plateado. Vamos con Libra. Llega una propuesta que esperabas y la aceptarás. En pareja, ayudarás a tu pareja a superar inseguridades. Si no tienes pareja, deja atrás pensamientos negativos y vuelve a confiar en el amor. Número 9, palabra clave, confianza, color naranjo. Escorpio, día de presión y trabajo, pero con gran satisfacción luego. En pareja, superarás tensiones y desconfianzas. Si estás solo, confía en tu intuición para no dejarte influenciar. Número 9, palabra clave, confianza, color rojo. Faltan 8 minutos para que sea las 13:01 de la tarde.

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QG. Estaba ahí Shakira con Karol G. ¿Cuándo son? 4 minutos los que faltan para las 13:01 p.m. Vamos con más signos del horóscopo, los últimos 4. Atención, Sagitario, que dice así. Recibes una respuesta positiva que esperabas. En pareja, expresa tus emociones sin reprimirlas. Si no tienes pareja, paciencia. Alguien regresa con buenas intenciones. Número 3, palabra clave, paciencia. Color azul. Capricornio, recuperas un trabajo que requerirá organización, pero lo lograrás. En pareja, momentos de pasión y recuperación de confianza. Si no tenés pareja, reconciliación con alguien que se alejó. Número 5, palabra clave, orden. Color morado, qué lindo color. Acuario, todo cambia y avanza en tu proyecto. En pareja, si hay resentimientos, pide disculpas. Si estás solito, alguien regresa y le das una oportunidad. Número 1, palabra, cambio. Color plateado. Piscis, cuida tu dinero, evita que se te escape rápido. En pareja, pide disculpas para calmar las molestias. Si está solito, deberá tomar una decisión importante. Número 6, palabra, decisión. Color fucsia, qué lindo ese color. Y continuamos con la música de esta hora a través de Mágica, aquí en la 89.5. Luego vamos con noticias locales, porque acuérdense que ahora seguimos hasta las 13:30 p.m. aquí en la 89.5.

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1: 1:01 p.m.
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0: Bien, son las 13 horas, 1 de la tarde con 12 minutos. La temperatura del momento es exactamente de 12 grados. Vamos por acá a contarles por aquí, acerca de que se inaugura el albergue en Talca. Ya, la Ilustre Municipalidad de Talca, junto a la Delegación Presidencial Regional del Maule y Seremi de Desarrollo Social y Familia del Maule, realiza la inauguración de Albergue de Talca, además de informar sobre novedades en Ruta Calle y el Código Azul. En la oportunidad, el alcalde, junto al Delegado Presidencial del Maule y el Seremi de Desarrollo Social y Familia, inaugurarán el albergue y entregarán información sobre el dispositivo, el Plan Ruta Calle y el Código Azul, lo que serán administrados y gestionados por la Municipalidad de Talca. Vamos a escuchar lo que dijo el alcalde de la ciudad, Juan Carlos Díaz, con respecto a los albergues que se habilitarán en nuestra ciudad.
1: Bueno, valorar y relevar este programa al gobierno central, al gobierno del presidente José Antonio Kast, también decía el delegado, este es un programa que tiene sentido de urgencia y nosotros nos hemos puesto a disposición a trabajar colaborativamente con el Ministerio de Desarrollo Social. Acá se implementarán tres dispositivos y que partirán desde el día de hoy hasta la primera quincena de septiembre, albergando a 60 personas. Y también el programa Ruta Calle, que se llega con asistencia social, ayuda médica también, a las personas que, como bien se decía acá, no quieren asistir a los albergues y permanecen en sus lugares. Así es que yo creo que se está asistiendo y atendiendo de buena forma y con sentido de urgencia, que es lo más importante.
2: Alcalde, tomando en consideración los modelos meteorológicos que indican muy lluvioso el tiempo de primavera, ¿podría, sabemos que estamos recién empezando, pero postergar, alargar el proceso de albergues en aquella fecha?
1: Bueno, mire, inicialmente esto dura los 3 meses que yo le mencionaba, esto tiene que ver con recursos también, y dar también respuesta a las necesidades meteorológicas y también condiciones climáticas. Eso tendrá que ser evaluado en su momento, tanto por el Ministerio de Desarrollo Social y también por la Municipalidad. Pero hoy día el programa tiene un plazo fijo y eso sería la primera quincena de septiembre.
3: Alcalde, hay un tema también con los vecinos. Lo mismo usted con dialogando con vecinos de acá del sector, cuéntanos que me han adoptado también para también evitar incivilidad acá en el entorno.
1: Sí, mire, hemos ido avanzando. Los albergues sabemos que de repente ocurren algunos problemas, pero ya el año pasado redoblamos los esfuerzos, lo que dice razón en control de acceso y también rondas preventivas, y hoy día le garantizamos a los vecinos que eso también iba a ser de la misma forma. Intensificaremos las rondas preventivas, realizaremos un control de acceso también y tendremos reuniones permanentes con los vecinos para que en definitiva sientan que esto no les va a afectar el buen vivir.
4: Alcalde, ¿cuáles son las restricciones? Porque sabemos que la gente reclama por el consumo de alcohol, que lleguen, ¿alguna restricción para retirar a estas personas?
1: Por supuesto, nosotros acá no recibimos personas que vienen en estado de ebriedad, tampoco que ingresen o quieran ingresar con algún tipo de trago o alcohol. También revisamos que no vengan con ningún tipo de arma y también hemos revisado los antecedentes para ir viendo qué tipo de personas están accediendo al albergue. Así es que darle la tranquilidad a los vecinos. Y yo creo que ahí también desde el Departamento de Seguridad Ciudadana se realizará la coordinación correspondiente con Carabineros de Chile para realizar estas rondas y estar atento a lo que pueda ocurrir acá.
0: Okay. Bien, ahí estaba el alcalde con respecto a cierto a lo que es la instalación de 2 albergues. Por primera vez se van a instalar 2 albergues en Talca. Uno al parecer no da abasto, cierto, para personas en situación de calle, y se entregará la ayuda correspondiente, cierto, en atención médica, alimentación, cobija, ropa, para la gente que muchas veces está en esa situación y prefiere seguir viviendo en la calle y no irse a un albergue. Ya entonces se está pensando en todas las posibilidades que se dan y le estaremos contando después cuando ya esto, porque hoy si bien es la inauguración, la habilitación, el funcionamiento comenzará más tarde y ahí les iremos contando bien ahí de qué se trata, cómo, dónde están ubicados y todo, para qué número se puede llamar, para dar aviso, todo. Así que les contamos. Continuamos con la música de esta hora a través de Mágica, aquí en la 89.5.

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Son las 13 horas, 1 de la tarde con 20 minutos y ya comenzamos a despedirnos, pero quiero entregarles esta información, ¿ya? Porque reportan saldos vacíos en cuentas de Banco Estado. Dice, nuestros equipos especializados se encuentran trabajando. Nuestros equipos están trabajando con la máxima prioridad para corregir a la brevedad esta situación, anunciaron desde la institución. Ya durante esta mañana de martes se reportaron inconvenientes en cuentas Banco Estado, donde los usuarios consultaron incluso sobre saldos vacíos en sus cartolas. Mediante un comunicado, Banco Estado informó que están recibiendo consultas por percibidas en los saldos de las cuentas. La entidad bancaria manifestó que lamentan los inconvenientes que esto pueda ocasionar a los clientes. Así que, bueno, estar viendo ahí qué es lo que pasa, que pronto se pueda, si usted tiene algún problema ahí, hacer el reclamo pertinente para que la cuenta pueda ser ahí, digamos, de alguna manera corregida, ¿cierto? Así que eso. Bueno, nos despedimos. 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Que tengan una muy, pero muy linda tarde. Que estén muy bien. Nos encontramos mañana con más por Arte de Magia. Que estén bien. Chao, chao.

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1: 1:26 p.m.
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0: 13 horas, 30 minutos.
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0: Las 13 horas, 31 minutos, titulares. Con dineros del Royalty, municipales construyen puentes peatonales y plazoleta en Molina. Comenzó la inscripción a la PAE regular 2026, admisión 2027. Camilo Escanilla asume como nuevo director regional de Senama en la región del Maule. ¿Cómo están, amigas y amigos auditores? Tengan todos ustedes muy, pero muy buenas tardes. Les saluda el periodista Alejandro Aguilera García. Día martes 2 de junio del 2026, el Santoral nos ha recordado y nos recuerda hoy a Erasmo. Felicidades, como también un cordial y afectuoso saludo para quienes están hoy de cumpleaños. Roberto Ramos, liderando los mandos técnicos, saludamos a los integrantes de nuestro departamento de prensa. Ustedes, nuestros gentiles auditores, muy buenas tardes, bienvenidos a las noticias de esta hora. 14 grados es la temperatura a esta hora en la capital de la región del Maule. Las 13 horas 32 minutos, es hora de que establezcamos contacto noticioso con una de nuestras unidades móviles. La información a esta hora con Miguel García. Muy buenas tardes, Miguel.
1: ¿Qué tal? Buenas tardes. Herrera García, don Roberto Ramos Vega en la sala de sonidos. Un lesionado fue el saldo de esta accidente de tránsito, el tipo colisión que se registró en hora de esta mañana en 8 Tour con 6 y media Poniente, automóvil que impacta a una motocicleta con dos ocupantes, masculino y femenino, resultando esta última lesionada tras volcar a la motocicleta y resultando esta persona adulta, joven, de sexo femenino, que resultó lesionada, asistida por personal de Estado, como está la imagen en línea amable, derivada hasta el hospital regional de Talca, que movilizó solamente hasta Amo, ya que no habían personas atrapadas. El conductor de la moto resultó ileso, al igual que los ocupantes del vehículo mayor. Indicar que en materia policial, un masivo operativo desplegaron durante esta mañana un barrido por parte del equipo COPA de carabineros, con varios funcionarios, y como también seguridad ciudadana, para poder limpiar lo que es el sector de la macroferia de Talca, 18 Oriente con 7 Norte, sacar los rucos de dicho lugar, también realizar controles vehiculares y de personas, y lo más importante, sacar a los ambulantes que se instalan en las afueras de los supermercados, como también en las afueras de la macroferia, que son gran parte son ciudadanos extranjeros, donde se hizo un barrido. Era impresionante la inmundicia, de la basura que se encontraba alojada en dicho lugar, ya que las personas se instalan y posteriormente se retiran, generando focos de insalubridad, presencia de roedores, y también generando malestar entre los vecinos del sector Pautino González, para llegar a un punto de referencia, los paltos que están colindantes a la macroferia, y de esta manera da tranquilidad también a los comerciantes que vienen de otras zonas del país, como aquellos que están instalados, especialmente para prevenir asaltos, robos que son cometidos por bandas criminales que se organizan para poder asaltar a comerciantes que se percatan que vienen con alta suma de dinero de otra zona del país para realizar compras de verduras y frutas. Así que se realizó este operativo y va a ser bastante permanente para evitar entonces que se instalen las personas, en este caso ambulantes, en dicho sector. Por lo menos hoy fue de carabineros, del COP, de control de orden público, como también personal de seguridad ciudadana, como estoy informando el departamento de prensa de enlineamable.cl. Se han registrado varios hechos del ámbito policial durante las últimas horas. Lo más importante, la inauguración del albergue para 60 personas en unos casi al llegar a la avenida Padre Guido Lebré, que fue inaugurado por el alcalde de la ciudad, Juan Carlos Díaz. Marca la pauta de las últimas horas y también otros hechos policiales que se han producido en nuestra comuna. En Ara del Tiempo, Alejandro, Roberto, estarán alojados a través de los próximos informativos. Todo, que tengan ustedes una buena jornada. Buenas tardes.
0: Muy bien, muchas gracias. Muy buenas tardes. Miguel García con la información a esta hora, ¿no es cierto?, a través de las ondas de Radios Mágica y Amiga. Estamos resumiendo el acontecer noticioso de Talca y la región. No olvide que estamos a las 7:30 de la mañana, también a las 13:30 horas y a las 21 horas cada día de lunes a viernes, con un completo resumen informativo de cada día. 13 horas 35 minutos. Subió el desempleo en el Maule hasta alcanzar el promedio nacional de 9.1%. En 9.1% se ubicó la tasa de desocupación en la región del Maule durante el trimestre febrero-abril del presente año, de acuerdo con la información entregada por la Encuesta Nacional de Empleo ENE, elaborada por el Instituto Nacional de Estadísticas de Chile, INE. Así, la tasa de cesantía regional finalmente alcanzó el promedio nacional, lo que no ocurría hace 5 o más años, demostrando una preocupante tendencia que se podría agravar atendiendo que los semestres siguientes están fuera de la temporada laboral agrícola. En las mujeres, la tasa de desocupación se situó en 10.4%, mientras que en los hombres la tasa de desocupación fue de 8.0%. 13 horas 36 minutos. Más de 5.000 controles en despliegue policial masivo. 164 detenidos en la región del Maule. Operativo conjunto de carabineros y la PDI permitió realizar más de 5.000 controles y fiscalizaciones en las cuatro provincias que conforman la región. La región del Maule registró el segundo mayor número de detenidos del país en los procedimientos desarrollados por la PDI durante la jornada, siendo superada solamente por la región metropolitana. Un importante despliegue policial se desarrolló durante el fin de semana en toda la región del Maule como parte de una estrategia coordinada entre carabineros y la Policía de Investigaciones, orientada a fortalecer la seguridad pública, prevenir delitos y aumentar la presencia policial en los territorios. El operativo fue encabezado por el delegado presidencial regional Juan Eduardo Prieto junto al Seremi de Seguridad Pública del Maule, Germán Parra, y movilizó a más de 430 efectivos policiales que desplegaron controles preventivos, fiscalizaciones y servicios especializados en las cuatro provincias. El despliegue permitió que el Maule registrara el segundo mayor número de detenidos del país en los procedimientos realizados por la PDI. El delegado Juan Eduardo Prieto destacó el trabajo coordinado entre las instituciones participantes y los resultados obtenidos. Queremos agradecer el trabajo realizado por carabineros, la PDI, los equipos municipales de fiscalización y el Ministerio de Transporte. Gracias a este despliegue conjunto se realizaron más de 5.000 controles y fiscalizaciones, logrando la detención de 164 personas, fiscalización de 100 extranjeros, además de importantes procedimientos vinculados a la incautación de droga y recuperación de vehículo. Ya estamos en las 13 horas con 37 minutos de este martes 2 de junio del 2026. Linares estuvo de cumpleaños, cumplió 232 años desde la fecha de su fundación, y en el marco de esta actividad se realizó una sesión solemne donde la Municipalidad de Linares distinguió al profesor, escritor y columnista del diario El Heraldo, Manuel Quevedo Méndez, con el título de Ciudadano Benemérito de la Comuna. El reconocimiento fue entregado durante una ceremonia desarrollada en el Teatro Municipal, que fue encabezada por el alcalde de Linares, Mario Mesa, junto a los integrantes del Consejo Municipal. El municipio destacó la extensa trayectoria de Manuel Quevedo Méndez y su permanente aporte al desarrollo de la educación, la cultura, la historia local y el fortalecimiento de la identidad linarense. A lo largo de su vida profesional, él ha contribuido a la formación de generaciones de estudiantes y ha trabajado activamente en la preservación del patrimonio histórico y cultural de la ciudad. Titulado como profesor de educación básica de la Pontificia Universidad Católica de Valparaíso, desarrolló una extensa carrera docente en el Colegio Lucila Godoy, institución para la cual escribió la letra oficial de su himno. Posteriormente ejerció como docente e inspector general del Instituto Linares, dejando una huella significativa en la formación de numerosos estudiantes de esa comuna. Su compromiso con la historia Linares también se ha reflejado en su labor como director de la Biblioteca Pública Municipal. Estamos revisando el quehacer noticioso de Talca y la región del Maule a través de las ondas de Radio Mágica y Amiga. Nos trasladamos a la sala de prensa. Oscar Sanzana nos tiene la información a esta hora.
2: Buenas tardes, Alejandro. El gobierno regional del Maule reafirma apoyo a bomberos y proyecta nuevas iniciativas para fortalecer su labor. El gobernador regional del Maule, Pedro Pablo Álvarez Salamanca, sostuvo una reunión protocolar con Patricio Quesada, quien asumió oficialmente como presidente regional de Bomberos del Maule. La instancia permitió abordar los principales desafíos que enfrenta la institución en la región y proyectar líneas de trabajo conjuntas para fortalecer su gestión. Durante el encuentro, ambas autoridades dialogaron sobre materias relacionadas con el fortalecimiento de la labor bomberil, el mejoramiento de infraestructura y el apoyo a las distintas compañías y cuerpos de bomberos presentes en las comunas de la región del Maule. El gobernador Pedro Pablo Álvarez Salamanca destacó la importancia de continuar respaldando a la institución y avanzar en iniciativas que permitan mejorar sus condiciones de funcionamiento. Como gobierno regional vamos a seguir apoyando con fuerza a Bomberos del Maule porque sabemos el enorme trabajo y compromiso que realizan día a día en cada comuna de nuestra región. Hemos conversado sobre los desafíos que vienen y existe toda la disposición para continuar impulsando proyectos que permitan fortalecer su labor, mejorar infraestructura y entregar mejores condiciones para nuestros voluntarios y voluntarias, afirmó don Pedro Álvarez Salamanca Ramírez. Desde la sala de prensa para Noticias en Línea, informó Oscar Rolando Sanzana.
0: Muy bien, muchas gracias. Ahí estaba Oscar Rolando Sanzana con la información desde la sala de prensa. Las 13 horas con 41 minutos. Este lunes se oficializó la llegada del nuevo director del Servicio Nacional del Adulto Mayor, SENAMA, en la región del Maule. Se trata de Camilo Escanilla, quien asumió el liderazgo de la institución y fue recibido formalmente por el delegado presidencial regional, Juan Eduardo Prieto, instancia que marcó el punto de partida para la coordinación de su gestión. La nueva autoridad regional es de profesión kinesiólogo y destaca por contar con una amplia experiencia en el área de la salud y la rehabilitación integral. Dentro de sus antecedentes laborales, Escanilla se ha desempeñado como profesional clínico en los institutos de la Fundación Teletón, labor que ha complementado activamente con su rol como profesor universitario en el ámbito de la docencia superior. Con su nombramiento, el titular de SENAMA Maule asume el importante desafío de encabezar, articular y fortalecer las diversas políticas públicas del Estado en el territorio. Su trabajo estará enfocado directamente en promover el envejecimiento activo, resguardar los derechos de la tercera edad y continuar impulsando programas que mejoren la calidad de vida de las personas mayores. Estamos ya en las 13 horas con 42 minutos. En otro frente noticioso, Chile Atiende inauguró nuevo centro de atención virtual en la comuna de Empedrado. Empedrado, ubicado a 43 kilómetros de Constitución y a 75 kilómetros de la ciudad de San Javier, los centros urbanos más cercanos a su territorio, la comuna de Empedrado presenta una barrera de acceso que dificulta naturalmente el desplazamiento de sus habitantes, especialmente de las personas adultas mayores o quienes presentan dificultades de movilidad. Esta es la realidad que Chile Atiende llegó para cambiar a partir de la instalación de su nuevo centro de atención virtual en la comuna, instalado por el esfuerzo conjunto del municipio de Empedrado y el Ministerio del Trabajo y Previsión Social. A través del Instituto de Previsión Social IPS Chile Atiende, el servicio fue inaugurado en una ceremonia que la comunidad resaltó como un hito que representa ahorro, cercanía y eficiencia. Para nuestros adultos mayores o vecinos con problemas de salud, este viaje a Chile Atiende en Constitución no era solo un trámite, sino un sacrificio doloroso. Por eso contar con esta oficina es maravilloso, es saber que a partir de hoy la realidad de Empedrado cambia teniendo el servicio a pocos pasos de la casa. Ya no habrá que viajar una hora para solicitar un beneficio, es ahorro y eficiencia. Así lo destacó Celina Solar Enríquez, quien es presidenta de la Unión Comunal de Juntas de Vecinos de la comuna de Empedrado. Por su parte, el alcalde Carlos Correa se manifestó contento de tener en forma permanente al IPS con todos sus servicios a través de Chile Atiende. Un sueño para nuestra comuna que se venía solicitando desde hace muchos años, y ahora con este centro de atención virtual claramente estamos acercando los servicios del Estado a la comunidad, con todo lo que implica, porque disminuye tiempo de traslado y las facilidades que ofrece a los sectores rurales para realizar sus trámites, indicó el edil. El Centro de Atención Virtual Chile Atiende en la comuna de Empedrado se ubica en dependencia del Departamento Social en calle Manuel Rodríguez 422, atiende de lunes a viernes en horario de 8:30 a 14 horas y cuenta con el apoyo de dos asistentes sociales, Suri Arellano y Cristina Cáceres. Su inauguración lo integra a una red compuesta ya por 16 centros de atención virtual ubicados en 13 comunas que conforman nuestra región del Maule. Qué buena noticia, amigas y amigos auditores, porque esto va a permitir naturalmente que la comunidad, ¿no es cierto?, como decía la nota, de Empedrado tenga acceso a todo lo que el Estado les ofrece. Son las 13 horas con 44 minutos, nos separamos tan solo un instante y ya volvemos con más noticias locales.
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0: Muy bien, amigas, amigos, auditores, ya estamos de regreso con las noticias en esta tarde ya, ¿no es cierto?, de martes 2 de junio del 2026. Tenemos 14 grados y medio de temperatura a esta hora en la capital de la región del Maule. Está nublado, pero las lluvias están bastante lejanas todavía. La unidad de fomento en este día es de 40.644 pesos, el dólar 892, la UTM para este mes de junio 71.506 pesos. En este día que se recuerda la creación de la radio en el año 1896, el inventor Guillermo Marconi recibió la patente oficial por su revolucionario invento de la telegrafía sin hilo. Una larga historia de la radiotelefonía, ¿no es cierto? Salió la televisión y se dice que la radio moría, no pasó nada. Salió internet, todos los sistemas de comunicación, las redes sociales, pero la radio se mantiene como un elemento importante de comunicación, especialmente en sectores tan rurales como los que tiene nuestra región del Maule. Tenemos una nota que nos ha llegado, dice la Junta de Vigilancia del Río Maule, informa a sus organizaciones de usuarios, comunidades de agua, asociaciones de canalistas y usuarios en general, que la Dirección General de Aguas de la región del Maule ordenó el cierre de Boca Tomás durante el periodo de lluvia, medida vigente desde el 1 de junio hasta el 21 de septiembre del 2026. Muy bien, las 13 horas con 47 minutos. A esta hora volvemos a nuestro departamento de prensa. Tenemos la noticia a esta hora con Elena Rojas.
5: Muy buenas tardes, Alejandro. Vamos con la siguiente noticia. Con dineros del Royalty municipales se construyeron puentes peatonales y plazoletas en Molina. Se trata de los puentes peatonales reconstruidos gracias a fondos municipales procedentes del Royalty, alcanzando 63 millones de pesos, lo que permitió una renovación total de las deterioradas estructuras que tristemente habían visto aparatosas caídas en el lugar, especialmente de personas mayores. Las decadentes instalaciones dieron paso a espacios modernos y seguros en los que pueden transitar las más de 30 familias que residen en el pasaje Lord Cochrane, quienes hicieron sentir también su presencia en la ceremonia de entrega hacia la comunidad. Además, se otorgó a los vecinos una nueva plazoleta en la entrada de la sede social, contando con un espacio techado y baldosas para realizar diversas actividades. Sin embargo, uno de los principales anhelos de los casablanquinos es contar con un sistema de alcantarillado, proyecto que aún está en desarrollo. Por tal motivo, la presidenta de la Junta de Vecinos de Casa Blanca, Viviana Ramírez, señaló que este avance es muy significativo porque desde aquí empezamos a soñar con un Casa Blanca más próspero, con más futuro. Por su parte, el alcalde Felipe Méndez indicó que estamos felices de entregar el centro comunitario, la placita y los puentes. Son proyectos que estuvieron por años postergados, pero como administración municipal nos pusimos de lado de la gente. Desde la sala de prensa para Noticias en Línea, informó Elena Rojas.
0: Muy bien, muy buenas tardes. Gracias, Elena Rojas, desde la sala de prensa. Las 13 horas con 49 minutos. Estudiantes linarenses ganan medalla de oro científica y buscan apoyo para representar a Chile en Estados Unidos. Volvemos con la noticia Linares. Los estudiantes Martín Vera Gajardo y Vicente Quiroga Palomino del Instituto Linares obtuvieron la medalla de oro en la décima exposición Ciencia Nacional Chile 2025, convirtiéndose en los ganadores de la principal feria escolar de ciencia, tecnología e innovación del país. El reconocimiento les permite clasificar a la Genius Olimpia 2026, una de las competencias científicas estudiantiles más importantes del mundo, que se llevará a cabo luego, el 8 y el 12 de junio, en Nueva York, Estados Unidos. Guiados por su profesor Héctor Parada, los estudiantes desarrollaron una investigación enfocada en uno de los desafíos más relevantes para la agricultura nacional: producir arroz utilizando menos agua en un contexto marcado por la escasez hídrica. Para concretar su participación internacional, los estudiantes deben reunir aproximadamente 9 millones de pesos, recursos destinados a cubrir pasajes, inscripción, alojamiento y gastos asociados a la competencia. Bueno, hasta ahora han logrado recaudar cerca de 4 millones gracias al apoyo institucional de empresas y aportes. Así que están a la espera, ¿no es cierto?, de que organizaciones a lo mejor privadas, empresas, puedan colaborar, porque el trabajo que han desarrollado estos chiquillos, tanto Martín como Vicente y su profesor Héctor Parada, es digno de poder respaldarlos y también nosotros como medio de comunicación destacarlo. Muy bien, las 13 horas con 51 minutos, volvemos a prensa. A esta hora estamos con Mauricio González. ¿Cómo está, Mauricio? Muy buenas tardes.
6: Muy buenas tardes, Alejandro. Con la presencia de la Seremi del Deporte María Francisca Mardones, se desarrolló en esta jornada de día martes, con gran éxito en la comuna de Maule, una nueva versión del Campeonato Comunal Futsal Escolar categoría sub-14 varones. La actividad organizada por el Área Extraescolar de Maule reunió a 13 delegaciones pertenecientes a establecimientos educacionales municipales y colegios particulares subvencionados de la comuna, quienes demostraron talento, compañerismo y espíritu de superación deportivo en cada encuentro. La iniciativa busca fomentar la práctica deportiva, la vida saludable y la sana competencia entre los estudiantes, fortaleciendo además valores como el respeto, el trabajo en equipo y la perseverancia. Las autoridades, docentes y apoderados destacaron la masiva participación de los jóvenes deportistas, valorando el compromiso también de las autoridades comunales, educativas y del deporte, y el permanente apoyo en el desarrollo de la actividad escolar. Una excelente jornada deportiva donde desarrollaron esta actividad en los colegios Suyay y Melián, reafirmando el compromiso de la comuna de Maule con el desarrollo integral de los niños y niñas a través del deporte. Desde la sala de prensa para Noticias en Línea, informó Mauricio González Vargas.
0: Muy bien, muchas gracias. Mauricio González nos entregaba la información deportiva a esta hora. A las 13 horas ya con 52 minutos. Y a propósito de deporte, Rangers de Talca dio un nuevo paso en su proceso de reestructuración deportiva al confirmar la llegada de Fabián Marzuca Pérez como nuevo gerente deportivo y oficializar la incorporación del volante Iván Rosas, primer refuerzo para la segunda rueda del Campeonato de Ascenso 2026. La institución rojinegra busca fortalecer tanto la gestión deportiva como el plantel profesional en un momento clave de la temporada. Digamos que el nuevo gerente tiene experiencia como entrenador en el fútbol chileno y reconocido por su visión de desarrollo. Fabián asume el desafío de aportar al crecimiento del club, fortaleciendo el proyecto deportivo del rojinegro. Rangel también confirmó, como decíamos, la contratación de Iván Rosas, mediocampista formado en la Universidad de Chile, con pasos por Ñublense, O'Higgins, Deportes, Copiapó, Deportes Antofagasta,

0: de Carabineros, y dentro de este día ya se va a dar en forma oficial la respuesta a esta petición. Muy bien, estamos revisando las noticias, las 13 horas con 54 minutos. Enseña Chile abre postulaciones a su programa de liderazgo 2027. Personas valientes y que crean firmemente que es posible transformar el país, esas son las características que busca Enseña Chile para su futura generación de becados en su programa de liderazgo. Chile cambia con los que se atreven, así convoca a Tomás Recar, quien es director ejecutivo de Enseñanza Chile, a jóvenes profesionales que deben escoger su primer trabajo. Buscamos personas que acepten el desafío de transformar el país, comenzando por una sala de clase. Y es que el programa de liderazgo de la Fundación abrió sus postulaciones para ser parte de la generación 2027. La oportunidad consiste en trabajar durante 2 años como docentes a tiempo completo y de forma remunerada en establecimientos con alto índice de vulnerabilidad. Para Cristian Antunes, director de Enseñanza Chile en la zona, manifestó que necesitamos personas con ganas de cambiarlo todo, de cuestionar lo que no funciona, de entregar lo mejor de sí por un futuro con más oportunidades para sus estudiantes. Quienes deseen postular, ¿no es cierto?, deben ser egresados de ingeniería, periodismo, carreras científicas y pedagogía en enseñanza media entre 22 y 30 años. Con disponibilidad para moverse a diversas regiones del país y experiencias demostrables de liderazgo en voluntariado, centros de estudiantes, ayudantía, grupos de iglesias, CAU, entre muchas otras. Quienes deseen postular al programa deben ingresar a www.enseñachile.cl y seguir los pasos. En caso de tener dudas, se debe contactar al equipo a través de la misma página web o en redes sociales. Esta fundación, amigos auditores, tiene más de 15 años de trayectoria, está presente en 12 regiones del país, entre ellas, naturalmente, que nuestra región del Maule. Qué buena oferta, ¿no es cierto?, para las jóvenes generaciones de profesionales que se forman, especialmente en las aulas universitarias de nuestra región del Maule. Muy bien, las 13 horas con 56 minutos, estamos así finalizando la revisión de las noticias correspondientes a este horario. Que tengan una buena tarde, ya viene el Gigante Deportivo. Y por nuestra parte, nos despedimos hasta mañana a las 7:30 a.m. con la primera edición en línea de noticias. Gracias. Buenas tardes.
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3: 13 horas, 57 minutos.
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3: 13 horas, 59 minutos.

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2: Nos llegó oxígeno. Santa Cruz enredó puntos anoche en el Joaquín Muñoz García, jugando como dueño de casa, en el cierre de la fecha 14 de la Liga de Ascenso. Los santacruzanos igualaron 1-1 con Deportes Copiapó, y en la previa del compromiso contra Rangers el próximo sábado a las 20:30, en el Bicentenario Iván Azócar Bernales en Talca, alcanzan los 9 puntos. Están superando Rangers por 6 unidades. Rangers es colista con 3 puntos en la tabla de posiciones. De esto se desprende que si Rangers logra la victoria tan anunciada por la hinchada rojinegra, quedará tan solo a 3 puntos del equipo santacruzano en el final de la primera rueda y faltando la ronda de las revanchas. Si empatan, se mantendrá la diferencia. Y si gana Santa Cruz, las cosas se colocarán más oscuras acá en la tienda rojinegra. Incertidumbre total en materia de resultado. Será el duelo crucial, duelo de 1000 puntos, duelo vital en la lucha por la permanencia en la categoría. Se va a jugar el próximo sábado en el Bicentenario Iván Azócar Bernales. En intertanto, la administración de Rangers ya comienza las gestiones con las autoridades policiales, de seguridad pública y con la delegación presidencial regional para solicitar y alcanzar un aforo de 10.000 espectadores, ratificándose también en las últimas horas lo que anunciaron nuestros colegas periodistas el domingo desde Calama en el diálogo de Félix Ruiz con Fabián Jaque, que habrá 2x1. Con estas informaciones comienza aquí la entrega informativa del Gigante en Amiga y Mágica, correspondiente hoy martes 2 de junio del año 2026, con Roberto Ramos en la sala de sonido, dirección y producción de Víctor Díaz. Estamos por Amiga y por Mágica, y también en la www.gigantedeportivo.cl, y saludamos a quienes ya desde muy temprano están interactuando en el tablón virtual. Y ya de regreso presencialmente, físicamente, hasta la ciudad de Talca, tras haber estado algunos días en Calama, nuestro compañero de labores, el periodista Félix Ruiz. ¿Cómo te va, Félix? Bienvenido, buenas tardes.
3: Buenas tardes, Oscar, a Roberto Ramos, a todo el pueblo rojinegro que a esta hora nos está escuchando por las distintas plataformas. Además, ahí en el tablón virtual, yo estaba compartiendo la transmisión, porque queremos compartir su opinión, cuál es su pensamiento, qué piensa de lo que está ocurriendo con este equipo. Es el último, menos mal que El equipo de Santa Cruz empató, de hecho iba ganando, y el cuadro copiapino rescató por lo menos una paridad para seguir ahí, por lo menos a 6 puntitos del equipo santacruzano. Y durante esta semana el técnico ahí, el Hueso Basay, tendrá que ir viendo algunas alternativas porque va a hacer cambios, me imagino, porque no fue, fue buena la presentación ahí en Calama, desinteligencias, desconcentraciones. Tú pudiste ver, Oscar, el partido, y para poder analizar lo que fue eso y lo que no hay que cometer, porque Rangers no puede ser un equipo de reacción, no se puede venir abajo una planificación en el primer minuto de juego, rendimiento bajísimo, así que por eso me imagino que van a existir cambios, variantes, porque ya este equipo colapsó. Es una vergüenza lo que ha realizado este plantel de Rangers, pero tiene que despertar en algún momento, y ahora es la oportunidad única de estos jugadores en su casa contra otro de los rivales malitos de la competencia como es Santa Cruz, así que no hay pretexto, no hay justificación alguna de que este equipo pueda ceder algún punto ante Santa Cruz, porque de empatar o de perder yo creo que ya se empieza a complicar el tema. Con una derrota ya se ve el panorama más que oscuro, así que con este presente arrancamos esta edición del Gigante Deportivo, y ya luego vamos con los comentarios, porque ahí está que arde ya el tablón virtual del Gigante.
2: Sí, apuntar que Rangers está obligado a ganar este compromiso contra Deportes Santa Cruz, que solo haría la tarea de lograr los 3 puntos. No es que ahí se termine y definitivamente se dé paso a la salvación de defender la permanencia en la categoría, no. Es un paso que hay que dar como para seguir con alguna llamita de ilusión, que por ahora es lo que lo sostiene a Rangers. Dos cosas sostienen a Rangers: la fidelidad de su tremenda hinchada y, por supuesto, la pésima campaña también de Deportes Santa Cruz. En otras circunstancias, si no existiese Santa Cruz ahí en una zona cercana a Rangers, ya la cosa estaría bastante compleja, porque el resto de los equipos se suma 12, 15 puntos, ya se ven bastante lejanos. Por lo tanto, el que queda por pillar es el equipo de Santa Cruz, pero en ningún caso a pensar de que ganando el compromiso del día sábado ya se hizo la tarea. No, recién se da un pasito muy pequeño, pero vital, importante, crucial, como para seguir mirando con un poquito más de optimismo la segunda rueda del campeonato.
3: Es desde el punto de vista anímico, sí. Si son varios los cuerpos, y de ahí tiene que comenzar.
2: Sí, pero quedas anímico a 3 y es interesante si es que ganas el partido.
3: Sí,
2: pero no tienes toda la tarea hecha.
3: El equipo tiene que comenzar a ganar y tener regularidad en la segunda parte, porque
2: claro, por eso te digo que no se termina todo ahí.
3: Y la lucha va a ser, creo yo, con Santa Cruz. Sí, se ve difícil poder alcanzar a otro equipo. Y con
2: Iquique
3: esa...
2: Iquique tiene 12, perdón, San Felipe tiene 15, Curicó Unido tiene 15, ya van bastante distanciados.
3: Y Rangers apenas 3 empates, o sea, no ha ganado ningún partido, pero ahora la consigna es ganar en condición de Santa Cruz. Toda la semana estamos con lo mismo, porque el día lunes es analizar la derrota de Rangers, y ya el martes siempre hablamos de que hay que dar vuelta a la página, porque este equipo en algún momento tendrá que jugar con la actitud que se merece esa hinchada. Tuvimos la posibilidad de ver varios hinchas ahí en el norte del país y que están con angustia, Oscar. Hay otros hinchas que no viajaron y que nos dejaban su mensaje internamente. Es preocupante el momento que está viviendo Rangers desde lo deportivo. Es una crisis lo que está ocurriendo con este equipo, y por eso están tratando de hacer algunos cambios, algunos variantes. En algún momento se dijo que no iba a llegar gerente deportivo, luego lo anunciamos la semana pasada de que estaba esa posibilidad y que estaban conversando con algunos nombres, hasta que llegó este día lunes, cuando se oficializa, se da a conocer sobre este nuevo personero que hoy fue presentado. Es el caso de Fabián Marzuca, que ya está trabajando junto a los propietarios del club, junto al técnico Ivo Basay, en la búsqueda de los fichajes, los refuerzos, que por ahora siguen siendo 2, ya que aún no se resuelve lo que va a pasar con el Messi talquino Javier Araya.
2: Sí, ya fue presentado el nuevo gerente deportivo, Fabián Marzuca, de profesión entrenador de fútbol, que va a ejercer por primera vez esta tarea. Dice que viene a ayudar en la urgencia, en la emergencia, al entrenador Ivo Basay, respecto a lograr un consenso con el técnico, con la opinión de la gerencia deportiva, de la administración del club Deportes Rangers y también del grupo de scouting respecto a los nuevos fichajes. Claro, él anunció que por ahora serían 2 las opciones vigentes, concretas, que pueden ser nacionales o extranjeros. Rangers dispone de 2 cupos de extranjeros aún, ya que llegó Iván Rosas, un futbolista nacional que se integró ya hoy de manera oficial a los entrenamientos del equipo talquino. Todo esto entonces respecto a lo que ha llegado en la gerencia deportiva. Si nos equivocamos, nos puede costar muy caro
4: dijo al momento de consultarle sobre la elección de los dos nuevos fichajes que retan por llegar a Rangers de cara a la segunda rueda del campeonato a su nuevo gerente deportivo, Fabián Marzuca.
3: Porque la idea es que lleguen cuanto antes, pero no hay que equivocarse. Son jugadores vitales para esta campaña en la segunda parte de la competencia y sobre todo un 9, un jugador que pueda terminar la jugada. Pero ojo, Oscar, porque tiene que tener ese un alimentador, un jugador que pueda servir a algún centro como la gente. Si acá los jugadores de Rangers ni siquiera pueden hacer eso, ejecutar bien una pelota detenida. Y con nombres, Manuel Vicuña, Gary Moya, Damián González, el mismo Ray Ibañez, que no terminan las jugadas. Porque el equipo de Rangers en algunos momentos tiene el balón, pero no hace daño. No es vertical, no se genera ocasiones. Entonces así es muy difícil de poder ganar. Así que ahí es donde hay que elegir bien el centro delantero, el pepero que pueda venir a darle muchas alegrías a toda esta hinchada que, como hemos señalado, le mandamos un saludo, un abrazo cordial a las damas, a caballeros que de una u otra forma se las ingenian, Oscar, y que muchos ya me están diciendo que a pesar del momento ya van a adquirir las entradas para este fin de semana. Se juegan el fiscal Iván Pocholo Azócar y la transmisión estará a cargo del gigante deportivo, más de 31 años en la cancha.
4: Sí, apuntemos de que el equipo que para Basay en Calama desde el minuto 1 contra Cobreloa es una formación y un modelo de juego distinto al que venía experimentando en los inicios de la temporada Erwin Durán, posteriormente Jaime El Pillo Vera, en algún interinato de Carlos Videla. Juega con Campestrín portería, una línea de tres en el fondo que es discutible respecto al trabajo o al proceso de adaptación que habría tenido eso durante la semana con Renato Valenzuela, con Claudio Cervetti, con Sebastián Acuña, con dos voces laterales volantes no absolutamente adecuados a esa posición, especialmente el Rayo Ibáñez, que lo hizo trabajar por el lado derecho, Matías Cortés por el sector izquierdo, delante de ellos Alejandro Márquez y Gary Moya, delante de ellos Manuel Vicuña, Damián González, y prácticamente dejando en solitario como piloto de ataque a Cristóbal Muñoz, cuestión que no funcionó y sobre todo que le permitió que Cobreloa manejara de manera muy cómoda el partido, el control de la pelota, la posesión del balón, y que no encontrara resistencia sobre todo en la mitad de la cancha a la hora de la recuperación de la pelota.
3: El día sábado, cuando dábamos a conocer la posible oncena, varios hinchas de Rangers me decían, pero ¿dónde va a ocupar a Vicuña? O no creo, era humo de que era esta formación. Pero claro, ingresó con el exjugador de Magallanes, pero yo no entendí dónde lo quiso colocar. ¿Qué función era la de Manuel Vicuña? Porque Manuel Vicuña no tiene marca, es un jugador que es netamente un volante ofensivo.
4: Sí, cuando tú nos has entregado la formación 100% de asertividad de nuevo el día sábado, nos quedamos acá analizándola con nuestro compañero Diego Moraga y decíamos, detallamos, se ve poca marca en este medio campo, en esta estructura de formación, lo que es peligroso por la altura, por el fútbol que impone Cobreloa en la mitad de la cancha, y aquello lamentablemente quedó reflejado en el partido del día domingo.
3: Y por eso me extrañó a mí, a veces se metía como lateral por derecha, se centralizaba un poco más Renato Valenzuela, a veces iba al ataque, yo no sé qué es lo que...
4: Ojo ahí, respecto a las decisiones que tiene que tomar el técnico Ivo Basay. El segundo tiempo mejoró un poquito la zona de la mitad de la cancha con el ingreso del chico Tomás Gómez.
3: Sí, pero ¿sabes qué, Oscar? El
4: sí,
3: partido
4: sí, lo manejó Cobreloa.
3: De hecho, como ya tenía el 2-0, Cobreloa dijo, ya estoy listo. De hecho, ahí tuve la posibilidad de conversar con mucha gente, Mauricio Pozo, por ejemplo, gente de Cobreloa, Ectalquinos que vivían allá, mucha gente, y todos me decían, oye, pero ¿qué pasa con Rangers? Porque se ve un equipo desganado, sin actitud, un equipo que como que le da lo mismo.
4: Que no quiere los jugadores tener la pelota.
3: Entonces, así es difícil. Muy difícil, porque cuando había un lateral, en el segundo tiempo, nadie pedía la pelota, nadie quería tener el protagonismo. Cuando en otros equipos hay jugadores que son líderes y que en todo el rato, ven, dámela, ven acá, dámela. Juguemos un juego asociado, generemos fútbol. Pero Rangers no tiene ese jugador, no tiene un jugador que reclame al árbitro, que no sé, o sea, falta todo en este equipo, que no tiene sangre, no tiene fútbol. Por eso me preocupa. Pero bueno, ya demos vuelta a la página de lo que pasó en Cobreloa y ahora hay que pensar otra vez positivo lo que nos pedía Cristian Campestrini, porque aquí no es de ser negativo, es de ser realista. Aquí veo la tabla, Rangers, último, 3 puntos. Entonces, ya está bueno con el discurso. Y lo mismo hay que ser recatados con lo que se diga con los refuerzos. Porque acá en esta época es muy complicado ir a buscar algún nombre. No podemos empezar a decir, no, si van a llegar jugadores jerarquía, que aquí, que acá. Yo creo que está difícil el mercado y esperemos que ahí no se equivoquen en la elección de estos jugadores. Porque esto ya sería letal de no poder estar ahí claros con los jugadores que quedan en esta posibilidad que te da el reglamento, que son tres y que hay que esperar qué va a pasar con Javier Araya. De acuerdo a la información que manejamos, tendrían una reunión importante con el jugador para ya ir definiendo qué va a pasar con Javier Araya.
4: Sí, lo que puede pasar ahí, lo más positivo para Rangers es que exista la disponibilidad de parte del futbolista como para establecer alguna licencia médica que se pueda prolongar en el tiempo, que permita y abra la posibilidad de poder reemplazarlo y así Rangers poder traer no tres sino que cuatro elementos. Pensar en la vuelta de Javier Araya a estas alturas, la verdad que no hay ninguna posibilidad, creo, no solo por la decisión que pueda tener el futbolista, sino que por la precariedad física en la cual seguramente se encuentra como para meterse en un alto nivel competitivo y más encima con la exigencia en materia de resultados. Antes de estar contigo, señalamos que la dirigencia de Rangers ha iniciado la gestión para aumentar el aforo de 7.000 a 10.000 espectadores el próximo día sábado en el Bicentenario Iván Azócar Bernales. Específicamente ayer lunes se presentó la solicitud a la Delegación Presidencial Regional, también a la Seremi de Seguridad Pública, cuyo Seremi es don Germán Parra, y ya se sostuvo una primera conversación, una primera reunión de trabajo con también alto mando de la Prefectura de Carabinero. Todo esto pensando en el 2x1 que se establece para el sector de la galería, el sector de la antigua galería que ahora es Andes, y el sector de la tribuna Pacífico. Además, usted si no es socio, puede comprar su entrada y lleva a otra persona de manera gratuita. Si es socio abonado, usted entra con su credencial o su carnet y puede además llevar a alguien acompañante. Seguramente habrá que esperar las instrucciones de parte de la administración de Rangers, cuál será el modus operandi de todo esto, porque tú sabes que hay un registro de gente que ingresa al estadio para un determinado partido.
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4: Hace 9 fechas que no gana el equipo de Santa Cruz, tiene 4 derrotas y tiene 4 empates y 5 derrotas en los últimos 9 partidos. Su técnico Darcio Giovanoli, el ex entrenador de Rangers, dirigió ayer su tercer partido, debutó como local perdiendo frente a Deportes Temuco por 3-2, luego fue hasta el norte hasta Antofagasta, empató 1-1 y ayer empató 1-1 frente al equipo de Copiapó. 14 partidos ha disputado Santa Cruz, ha ganado tan solo 1, le ganó de local a Curicó Unido por 4-2. Tiene 6 empates y tiene 7 derrotas. Ha marcado 18 goles y ha recibido 26. Y de esos 18 goles, 14 los ha marcado Diego Arias. 9 de juego y 5 de lanzamiento penal. El 64% de los goles de Santa Cruz los ha marcado Diego Arias. 2 goles para Felipe Orellana, 1 para el recordado Matías Pinto, 1 para Hugo Herrera. Ya pronto estaremos escuchando al nuevo gerente deportivo, a Fabián Marzuca, en los micrófonos del gigante, la amiga y mágica.
3: 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Ya vamos al tablón virtual. Hay muchos mensajes. Está ahí que arde. Además, les agradecemos mucha gente, como siempre, escuchándonos en las distintas plataformas. 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
4: Hay toda una oportunidad de seguir las alternativas de este compromiso. Hay una Joaquín Muñoz García en Santa Cruz, ante 1114 espectadores. El empate 1-1 entre el equipo de Santa Cruz y Deportes Copiapó. Se puso en ventaja el equipo de Santa Cruz. Minuto 43 del primer tiempo, Diego Arias.
3: ¿Quién más que tú?
4: Sí. Diego Rafael Nicolás Arias.
3: Bravo el delantero, hay que marcarlo bien.
4: Lleva la camiseta número 30, jugó en Temuco, estuvo en Santa Cruz antes, Deportes La Serena, Santiago Wanderers y Santiago Morni.
3: Un delantero interesantísimo, yo creo que ahí hay que ir con una marca.
4: Y lo empató en el minuto 55, Espos, para el equipo de Deportes Copiapó. Una polémica sobre el final del compromiso, en minuto 96, se jugaron 100 minutos en el partido, ya que hubo una pelota filtrada para Lautaro Palacios, el delantero de Copiapó, sale con todo doboleta, pareciera, de acuerdo a la revisión de las imágenes, que toma contacto primero con el balón Lautaro Palacios, lo que es el significado lanzamiento penal, y pasa todo lo contrario.
3: A mí no me parece.
4: Expulsan a Lautaro Palacios en el equipo de Deportes Copiapó.
3: Sí. Sí, a mí no me parece la expulsión, y ahí estuvieron reclamando el Coyo Almandó, Sector Tapia, el Longaviano, que están ahí a cargo del equipo Copiapino. Ahora nos vamos al tablón virtual, porque teníamos la deuda pendiente, y ya en el siguiente bloque estamos escuchando a los protagonistas. Narciso Castillo dice: Araya Chao y buscar golero, primera calidad, además del Pepero, me imagino que el golero del Pepero. Traigan a Caroca, dice Roberto Arenas, para recuperar el medio campo, por ahora no sería la prioridad, un mediocampista. Roberto, un saludo para ti, que siempre nos escuchas en la región del Biobío. Rubén Tapia, desde San Clemente, dice que salgan con aumentar el aforo, si son los jugadores los que tienen que ponerle bueno. Son aquellos los que están en deuda con el público. Y lo que hemos comentado acá, será más presión jugar con más gente, porque estos jugadores no, ni con poca, ni con mucha, ni con nada ganan. Luis Vázquez, que alguien me explique, digo que Ranger saca con ganarle a Santa Cruz. Si no refuerza el plantel con futbolistas de jerarquía, igual vamos a descender si no ocurre aquello.
4: Sí, por eso decía hace algún instante de que se hace parte de la tarea, se da un pasito pequeño pero importante ganando a la Santa Cruz, pero no es que ganando a Santa Cruz, sábado salgamos por la calle La 1 Sur celebrando, o a la Plaza de Armas, de que ya caravana. Se logró la permanencia. No,
3: yo creo que algo más
4: es
3: anímico.
4: Es una gran oportunidad respecto a colocarse a tres puntos de Santa
3: y desde
4: Cruz.
3: Lo anímico.
4: De recortar la ventaja como por... tú... señala, o sea, desde lo anímico y desde lo numérico respecto al estadio.
3: Es que lo que pasa,
4: no es lo mismo, Oscar, estar a 6 puntos que quedar a 3, ¿no?
3: Sí, es que yo como veo el plantel, Oscar.
4: No, si está bien,
3: hecho pedazo,
4: si estamos de acuerdo, pero
3: ¿cómo levanto?
4: Si estamos absolutamente de acuerdo, pero está la oportunidad ahora de poder recortar la distancia, y eso no es menor. ¿Cómo no va a ser menor?
3: Sí.
4: Si estás a 6 y puedes quedar a 3.
3: A 3, sí, pero no, si hay que ganar.
4: También hay digo que partir... yo que no se salva todo, no se logra de inmediato cerrar nada, pero es una gran oportunidad, o sea, estás a 6
3: no se
4: y puede quedar a 3. O sea, ¿quién me va a decir lo contrario?
3: Sí, no, es que estos jugadores, para que se conformen con ganar. Ganamos el partido, ya cumplimos y estamos listos.
4: Dejemos lo tradicional de los jugadores y el rendimiento del lado, que ha sido pésimo, paupérrimo, catastrófico, vergonzoso, todo lo que objetivo posible. Pero metámonos en esto de los 6 que pueden ser 3.
3: Sí, así
4: como
3: que
4: también pueden ser 9.
3: Van a tener una revancha. Tienen que ganar. Tiene que ganar este equipo. No hay otro, yo creo, doble discurso, porque se complica todo. No quiero ni saber de que Ranger pierda. Teresa Carreño Gaona dice: señor Araya, ¿cómo se pierde esta oportunidad de mostrarse para un futuro mejor? No rogar más. Osvaldo Bueno dice: ¿cómo van a traer otro jugador por Javier Araya? Ya si es sub-21. César Ruiz dice: vi el partido en Calama y hay jugadores, no todos, que no corren, no dan un pase bueno, no son capaces de parar un balón. Esos jugadores no nos sirven. Juan Carlos dice: se entiende que la salud mental es un tema, pero ya deben darle un corte. Es mucha la teleserie con Araya, sí, hay que terminar. Y por lo que sabemos es que hoy sería el día de Narciso Castillo, el amigo, saludos desde acá, tienen que a Santa Cruz ganarle, sí o sí. Hubo un cambio de juego en todo el partido, Álvaro Alejandro dice, y fue de Gómez, uno solo. Roberto Arenas, se enojan porque los critica, se enojan porque les meten presión, pero supone que son jugadores profesionales y se deben echar la presión al hombro. Esperemos que ahora con 10.000 almas en la cancha le puedan dar una alegría a todo el pueblo rojinegro. Daniel Gómez, pero si Cobreloa bajó al pie y no quiso darle una paliza a Rangers, sí, parecía que iba una goleada. Es cierto, Daniel. Jeremías Pavés, que se supone que Iván Rosas va a dejar en la banca a Moya Cuidado con aquello porque en Moya, o sea, Iván Rosas lo podrían colocar incluso como volante mixto.
4: Sí.
3: Es una alternativa que le gusta al técnico y sería por ahí la ubicación. Rubén Tapia dice,
4: Blas no es el nombre. No es el titiritero.
3: No, no es el enlace, el titiritero. Juan Carlos dice, ojalá Vasa haya asumido que se equivocó rotundamente con el planteamiento y con la formación contra Cobreloa. Maximiliano Albornoz dice, debemos salir a jugar como una final este partido. Es ahora o nunca. Jonathan Falcón dice, Vicuña, 10 centros mandó, 10 fuera de la cancha. Juan Carlos Martín, hola amigos del Gigante, deben traer jugadores de jerarquía. Ya perdimos un cupo con Iván Rosas. El saludo para Claudio Marcelo Araya, es una pena, una lástima, un suplicio lo que estamos viviendo. Don R. García González, saludos al panel, tenemos una oportunidad única de acercarnos a la salvación y quedar a 3 puntos, tal como lo decía Oscar Lantadilla López. Buenas tardes, Gigante, si no era hora, mejor no nos presentemos en la segunda rueda. Saludo para Alan Vázquez Poblete, que no nos ilusionemos. Para Agus FG, buenas tardes, Gigante, ojalá este fin de semana se venga una alegría gigante y ganemos a Santa Cruz. Algunos de los mensajes en esta edición de Gigante Deportivo. 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
3: 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En el Gigante nos indica la hora, Oscar, 14:25. Y pasa muy rápido el tiempo.
4: Sí, nos vamos a la pausa, ya volvemos para escuchar las expresiones de el nuevo gerente deportivo de Ringer, Fabián Marzuca.
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15: Escuchamos la presentación del nuevo gerente deportivo de Rangers, Fabián Marzuca, lo cual se produjo hoy precisamente. ¿Cuál será su función? La primera consulta en rueda de prensa para el nuevo gerente deportivo Marzuca.
16: Mi función principal, como dice usted muy bien, lo primero que, y que explico un poco acá Daniel, la primera función que tengo es ayudar a nuestro entrenador y a toda la institución a la urgencia. La urgencia hoy día, pensar en un proyecto 2027-2028-2029, paralelamente se tiene que empezar a trabajar, pero principalmente es este mercado de invierno, poder potenciar al plantel, poder dar, ayudar en el día a día al cuerpo técnico, poder ayudar a los jugadores también a entregarle las herramientas que me competen como gerente deportivo y no como entrenador, como gerente deportivo, y que eso nos permita en el corto plazo, acompañado de buenos resultados, sacar esta situación crítica deportiva que estamos teniendo como institución.
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15: Fabián Marzuca, el nuevo gerente deportivo de Rangers, habla de que habrá un consenso, que serán consensuadas las definiciones con el cuerpo técnico y la administración de Rangers para traer nuevos fichajes.
16: Si es consensuado, si yo traigo los refuerzos, si los trae el profesor Ivo, es consensuado. En ningún lugar me he definido por trabajar de forma autoritaria, no vengo acá con la receta debajo del brazo, creo mucho en el trabajo en equipo, creo mucho en conocer los contextos, en poder adaptar el contexto, poder levantar información, bueno, poder intervenir o ayudar o colaborar a las personas.
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15: Nuestro compañero de labores, Pablo Sepúlveda, le preguntó a Fabián Marzuca, ¿acaso había estado la alternativa de llegar como técnico Rangers en el momento en que se va Jaime Vera? O ahora esto se presentó lo de la gerencia deportiva. ¿Y qué cambia en lo personal? Le preguntó, estar dirigiendo a estar en una oficina trabajando como gerente deportivo.
16: Es algo que me habían ofrecido anteriormente. Es algo que me habían ofrecido anteriormente y que en otro momento no lo había aceptado. Hoy día con mayor madurez, con mayor perspectiva, veo en este rol una posibilidad de poder aportar mi experiencia, mis conocimientos, mis viajes, lo que yo creo del fútbol, en poder ayudar a un club a tomar decisiones que tienen que ver directamente con lo que me guste o lo que me apasiona, que es el fútbol. No quiero usar mal la palabra, se entienda mal, pero soy un trabajador del fútbol, soy un apasionado del fútbol y siento que en este rol puedo cumplir también mis expectativas personales y profesionales. Como dices tú, hoy día a lo mejor desde la orilla de la cancha, conversando con el entrenador, conversando con los jugadores, conversando con ustedes, en una gerencia, pero es fútbol. Y a mí eso es lo que me apasiona, lo que me gusta y lo que hoy día me está motivando en el mediano y no en el corto plazo, sino que en el mediano plazo.
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15: Y las bases del campeonato de la Liga de Ascenso permiten, una vez terminada la primera rueda, la incorporación de 3 nuevos elementos de cara a la segunda rueda del campeonato. Rangers ya trajo a Iván Rosa, que de hecho ya está entrenando con el plantel rojinegro tras desvincularse de Club Deportes Antofagasta. Tiene 2 cupos de extranjeros disponibles. ¿Qué pasa con el tema de los fichajes? ¿A cuánto será la cantidad que va a traer Rangers de Talca? Responde el gerente deportivo Fabián Marzuca.
16: El mercado nos permite traer 3 refuerzos. Evidentemente, uno ya fue una incorporación de Iván Rosa, que fue presentado, que entrenó, que ayer ya se presentó y ya entrenó ya con mayor normalidad. Entonces, se ocupa un cupo. Tenemos 2 cupos más, que pueden ser nacionales o extranjeros, que ya estamos trabajando en conjunto con el cuerpo técnico en poder buscar las mejores alternativas para reforzar las posiciones que ellos requieran, y obviamente con la opinión de nosotros y nuestra mirada de qué es lo que el equipo pueda requerir. Y como dices tú, hay un tercer caso que es el que tocas, que es de deshabilitar un jugador para poder habilitar un cuarto. Lo que tenemos hoy día con certeza es que tenemos 2 posibilidades. Eso es con certeza. Cualquier oportunidad que se nos permita dar más alternativas a nuestro entrenador para poder reforzar, créeme que vamos a hacer los esfuerzos por hacerlo.
17: Así que están viendo la posibilidad de incorporar más elementos. Son 2 los jugadores que te permite el reglamento. Y nos vamos ahora al tablón virtual, porque Luis Rojas dice: no les pido a los jugadores que muestren talento porque no lo tienen, pero les quedan pocos meses en Talca, solo les pido entrega y dejarlo todo en la cancha. Desde Duado 3 Esquina nos manda el saludo a Luis Rojas, y cuánta verdad que tiene. Rubén Tapia: por favor, que no se metan los directivos a buscar jugadores, ellos están para poner las lucas nada más. Ahora Marzuca tendrá que trabajar en ello junto al Hueso Basay, y por supuesto ahí tendrán que dar su opinión los propietarios de la institución. Carlos Enrique Sepúlveda dice: 3 años más de proyecto, váyanse a la... Dice, no quiere tanto tiempo. Yo traería buenos refuerzos para salvarnos, 10.000 personas más, millones para no tener más complicaciones con el descenso. ¿Cuál es el segundo refuerzo? Dice Roberto Arenas: no hay nada ratificado aún. Un saludo para Villalegra, don Domingo Troncoso Muñoz dice: hola gigante, todos a apoyar a Ranguerito el sábado, las cartas ya están tiradas, no sacamos nada con criticar, salvemos la categoría, estos colores son los que importan, dale rojinegro. Desde Villalegre, saludo para Daniel Gómez. Jaime Patricio Pérez Zapata dice: el planteamiento de Ivo Basay duró 50 segundos, claro. El gol ahí que le hicieron, estaban babeando toda la defensa. Ricardo RL nos manda un saludo. Pedro Julio Lave dice: dejen a Araya tranquilo, a nadie se le ruega. Mauro 80 dice: hola gigante, saludos desde Pudahuel, esperando que ganen a Santa Cruz. Jaime Sepúlveda dice que Moya ya no tiene que jugar más. Cintia Cancino y Seraya Rangrino debiera dar un paso. Luis del Pino, José Díaz, Hans Vega, Felipe Reyes, Héctor Manuel Pozo, Narciso Castillo, Jeremías Pavés, Duna, Roberto Varela, mucha gente. Les agradecemos por todos los mensajes que nos han llegado y además comentarles que el equipo sigue ahí entrenando, preparando el duelo con Santa Cruz. 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En el Gigante nos indica la hora, 14:46. Vamos a la pausa, al corte y ya volvemos con un interesante llamado telefónico.
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4: Aún quedan ecos del título de campeón regional de ANFA, Copa de Campeones 2026 en Serie de Honor del Club Deportivo Juvenil Seminario, representante de la Villa San Agustín de Talca, bicampeón regional invicto en la temporada 2025 y en la temporada 2026, ambas finales ganadas en el Tucapel Bustamante Lastra. En la temporada anterior, en lanzamientos penales contra Colo Colo de San Javier, el domingo recién pasado por 3-1 ante Juventud Santa Elvira de Molina. Don Félix ha repetido Seminario, que fue campeón el 2023 ganándole Galpones. El 2024, el turno Atlético Comercio, otro equipo talquino. 2025, Seminario. 2026, Seminario.
5: Y es bicampeón el cuadro
4: seminarista. Y ha ganado 3 de las últimas 4 copas regionales.
5: 16 títulos a nivel regional. Es notable, espectacular lo que ha desarrollado el equipo talquino. Y ahora no fue la excepción, porque tiene grandes individualidades, jugadores que marcan diferencias. Y uno de ellos es el Pepero, el que falta, uno que falta en Rangers, y que a veces uno tira la talla, falta un piche del mar, falta un Pin Ávila, falta un goleador de fuste. Pin, te saludamos, ¿cómo estás? Cristian Ávila acá en el Gigante Deportivo, te saludamos. Oscar Castillo, quien te habla, Félix Rodrigo Ruiz. Estamos acá analizando ahora, Pin, lo que ha sido esta gran campaña. ¿Cuál fue la clave? Y cuéntanos además tu sensación de esta nueva vuelta olímpica. Felicitaciones, goleador, te saludo el Gigante.
4: Lo escuchamos. ¿Nos escucha ahí? Ya estamos ahí entonces con Cristian Ávila, autor.

0: De 14 goles en la campaña de la Copa de Campeones Regional ANFA en Serie de Honor por el Juvenil Seminario. Además, se corona como el artillero de esta categoría. Ya había sido campeón en el 2025 en Serie de Honor con Juvenil Seminario y también lo fue con el Club Deportivo 18 de Septiembre, la categoría Senior 35 años. A propósito del decano, lo tiene registrado de nuevo como refuerzo para la Copa de Campeones Regional ANFA en Serie Senior 35 años, el equipo que dirige el profesor Alejandro Paulete, junto a otro seminarista, junto al volante talentoso Camilo Pardo. Y bueno, es probable que ya el día domingo próximo, por el partido de ida de la fase de los octavos de final de esta Copa de Campeones en Senior 35 años, estén presentes frente al conjunto de Población Servicios Seguro Social de Molina. 14 goles, goleador regional. El diálogo es con Cristian Pinávila, Félix Ruiz en el Gigante.
1: Sí, el goleador, lo decíamos, es jugador importante en el seminario, es el delantero, el artillero Cristian Pinávila, que incluso varios lo dan como, ¿por qué no lo llevan a Ranger? Pin, ¿cómo te va? Un saludo y felicitaciones por lo que ha sido esta tremenda campaña, nuevamente campeones, te saludo acá al Gigante.
2: Hola Félix, hola Chinito, contento, tío, estamos muy contentos con nuestro compañero por haber logrado por segundo año consecutivo la corona regional y en calidad de invicto, que es meritorio igual.
0: Sí, claro. Cristian, llegaron, da la impresión, con un plantel un poco más corto, pero la gente en la antesala de la final decía, bueno, un equipo experimentado, un equipo que tiene que jugadores que marcan diferencias y además que tiene un muy buen trato a la pelota. ¿Sintieron de que iban ya con algún grado de convicción a medida que avanzaban? Y me parece que, a diferencia de la última Copa, le fueron tocando rivales más duros en esto del sorteo, que están al azar ahí, fase a fase, ¿eh?
2: Sí, sobre lo primero, yo creo que, claro, teníamos un plantel más corto, se nos fueron por ahí un par de jugadores que nos afectaron en la lista que habíamos enviado, y habían como 5 o 6 juguetes, entonces al final lo empezamos a adaptar con lo que teníamos, con poca también ayuda de la San Agustín, porque de repente teníamos que jugar viernes y sábado, o sea, y domingo, entonces... Yeah. Físicamente llegábamos igual un poco tocado acá a encuentro.
0: Hubo expulsado también en el camino.
2: Sí. Y lo otro, el tema que me dijiste del
0: fixture.
2: Del fixture, claro, Pañimadia, nos tocó equipazo, Colo Colo. Entonces son equipos que estaban para pelear pero yo y mis compañeros estamos acostumbrados y nosotros siempre decíamos el rival que venga, ¿no? Yo te lo comentaba a ti igual.
0: Claro.
1: Bien, cuéntanos un poco del partido, cómo se vivió ante el equipo de Santa Elvira, el cuadro de Molina. Se colocaron arriba, luego les empataron, pero ahí aparecieron los jugadores importantes en el equipo.
2: Sí, Félix, teníamos mucha hambre, lo hablamos porque concentramos el día antes, lo hablamos mucho, vimos partidos del equipo y sabíamos que si nosotros andábamos bien, lo íbamos a ir al triunfo. Entramos con hambre y nos salió el primer gol rápidamente. Por ahí, con un tiro libre de otro partido, ellos nos empataron, pero nunca perdimos la calma. Después le anularon un gol y seguimos, y se nos dio el triunfo, y el segundo tiempo entramos a hacer la pega.
0: Bueno, parece una historia repetida, pero van a ir de nuevo por el Interregional. Me parece que de nuevo se juega en la zona sur, parece que Aysén.
1: Sí, en Aysén.
0: Y van a intentar sacarse esa espinita, Pin, respecto a lo que les ha pasado, que estuvieron tan cerquita, el que se hizo en Talca y el que se hizo recién en Punta Arenas.
2: Sí, ese era el objetivo de cuando empezamos la Copa, ir por la revancha. Así que ahora el profe Manuel tiene más tiempo para ver las piezas que le sirven, que le faltan al equipo para engranarse. Así que tenemos tiempo y ojalá empezar a trabajar luego para lo que le falta al seminario, el Campeonato de Chile.
1: Bien, y de hecho Severo Cofré fue el campeón nacional este año. ¿Qué recuerdos tiene ese equipo?
2: Equipazo, ahí lo tuvimos, ahí estuvimos 5 minutos, pero por cosas del destino no pudimos. Así que.
1: ¿Cuánto fue el resultado? 2-1 fue ese.
2: 2-1, 2-1 sí. Abajo.
1: Lo ganaban.
2: En la semifinal. Empatamos 1 y por ahí erramos un penal en el minuto 86.
1: Ah, eso me acordaba que había pasado algo, sí, ya. Claro, ahora me acordé.
2: Y ahí después la otra jugada no hacen el gol, como el fútbol.
1: Claro, un gol que no hace, te marcan en tu propio arco.
0: Si,
1: claro.
0: si mal no recuerdo, me parece que las dos semifinales que pierden terminan siendo sus rivales campeones interregionales. Me parece que el de Talca también lo pierden a penales, un partido increíble, en la cancha de Comercio contra Galpón en Río Claro, que termina ganando el título, ¿no?
2: Sí, también se lo perdieron a penales, dominamos todo el partido.
0: Sí.
2: Y no quiso entrar, tuvimos varios postes por ahí. Y ahora allá en Punta Arenas que sabíamos que nosotros pasando la final podíamos ir al título, pero esto es lo lindo del fútbol, el chinito, que es la revancha y vamos nuevamente al sur a buscar ese título que le falta a Seminario.
1: ¿Y en lo personal, Pim, qué significa para ti este nuevo título?
2: No, contento, he trabajado bien, he trabajado bastante bien en el entrenamiento, en todo, así que me siento bien, estoy corriendo harto, haciendo lo que me pide el profe, que igual me cuesta un poco porque Seminario juega con puro delantero, entonces hay que estar más de espalda siempre, rebotando a mis compañeros y haciendo lo que él me pide. Pero no, estoy bien, estoy fresco.
0: Sí, la ruta de títulos tuya arranca con campeón regional con la selección de Cauquenes haciendo refuerzo, ahí en Linares también, mira. Luego eres campeón con Seminario, campeón regional también en Linares, ganando la final a Colo Colo, y ahora sumas otro título regional con Seminario, ahí mismo en Linares, ganando la final a el equipo de Juventud Santa Elvira. A eso le sumamos el título regional en senior 35 años que tú vas como refuerzo al Club Deportivo 18 de Septiembre. Y a propósito, te quiero preguntar, ¿te vas a reenganchar en aquella copa a partir de esta fase que viene de los octavos de final?
2: Sí, claro, ese era el compromiso. Ellos me preguntaron si los podía acompañar. Yo les dije que sí, pero terminando mi compromiso de la Copa por Seminario. Mm. Así que ahora los podemos integrar con Camilo, que también va.
0: Camilo Pardo, sí.
2: Y ver también, apoyar al fútbol talquino para que nuevamente levantara otra copita.
0: Ok, tantas medallas, tantas copas. Podría ser, a ver, por segundo año, dos veces campeón regional con Seminario 18, y ahora ya fuiste con Seminario y vas a integrarte a 18.
2: Sí, se ve difícil, pero ahí, gracias a Dios, me ha tocado estar.
0: ¿Y hasta cuándo?
2: No sé, chinito, ahí, hasta que el destino diga otra cosa.
0: Ok, pero ya se siente, ¿no? La mucha juventud que realmente te toca enfrentar, ¿no?
2: Sí, hay jugadores muy dinámicos, pero por ahí también la experiencia, estar bien ubicado siempre, eso es lo que vale.
1: Le queda manjar ese tarro, Pim, te queda harto todavía por marcar, anotar, darle muchas alegrías, porque sabemos tu capacidad. Así que un abrazo cordial, te agradecemos siempre por tu buena onda, por tu disposición, y que vengan muchos triunfos más, y además cariño de toda la familia, que siempre ahí están muy pendientes de ti, a la tía María, para qué decir, ahí en Villalegre, que ha sido un soporte importantísimo para la familia de ustedes, así que el cariño para ella, para Fernanda, tu pareja, tus hijos, así que...
0: Aparte que el chico ya viene marcando goles, Vicente, ¿no?
1: El Junior, y a Renatito sí. Igual, a los dos un cariño.
0: En la escuela de
2: fútbol española. Muchas gracias, Félix, y feliz no hay, dedicarle todo esto a mi familia.
0: ¿Celebración oficial como club, que además se acerca un nuevo aniversario por estos días?
2: Sí, tuvimos el domingo algo en el club, lo estuvieron esperando, anoche tuvimos otro por
1: ahí. Harta celebración, sí. Como y corresponde.
2: Viernes y sábado también hay otras cositas.
0: Sí, además está de cumpleaños el club muy pronto.
2: Súmale eso, así que se viene hartas cositas por celebrar, y más con la linda gente de Seminario y la copita ahí que va a estar en la vitrina.
0: Que te vaya muy bien, felicidades, y a seguir disfrutando. Un abrazo, que esté muy bien.
2: Gracias.
1: Abrazo, bien. Ahí estaba entonces el goleador, el artillero de Juvenil Seminario, uno de los jugadores importantes de Manuel Monono González. Goles son amores. Cuánta alegría le ha dado a este equipo y a las distintas instituciones que ha estado el Pin. ¿Dónde va? Sale campeón el goleador, el artillero, que es oriundo de Villa Alegre.
0: Sí, de una buena comuna. Fíjate muy que han ganado los equipos de la Villa San Agustín las cuatro últimas copas regionales ANFA en serie de honor, a saber el 2023 Seminario, el 2024 Atlético Comercio, el 2025 Juvenil Seminario, 2026 Juvenil Seminario, y hubo otro finalista el 2022, Atlético Comercio, y lo perdió en lanzamientos penales frente a Constitución FC. O sea, desde que se juega final, partido único en el Tucapel Bustamante Lastra de Linares, Félix, siempre ha habido un equipo de Talca finalista, y han sido cuatro títulos para el fútbol amateur talquino, particularmente para la Villa San Agustín. Fíjate que la única final perdida de que se juega ahí en ese estadio fue Comercio a penales frente al equipo de Constitución FC. Así que para la Villa San Agustín también las congratulaciones por el fútbol competitivo que tiene en torneos regionales.
1: Sí, y con este juvenil seminario que año a año es capaz de ir reformulándose y además mantener una base y con jugadores ya de trayectoria que han sido capaces de mantenerse desde lo físico, Oscar. Yo creo que hoy es fundamental aquello, porque ahí tú lo decías, le preguntaba al PIN, claro, hoy día los equipos son harta juventud, que son muy intensos, meteores, corredores, pero creo que tienes que tener un mix con jugadores relevantes, y tienes al Piña Yáñez, tienes a Sebastián Iribarra,
0: Iván Bueno, Camilo Pardo, Camilo Pardo, Salgado,
1: claro, tienes jugadores, el PIN arriba.
0: Antunes, el Bastián Iribarra, si entonces, lo nombraste, Sánchez Coria, sí, Lucas tienen, Cruz.
1: Tienen muchas alternativas.
0: El Nico Ramírez, que llegó desde Villa Alegre también, sí, que jugaba el para Juventud Villa Alegre.
1: Sí, así que el saludo para todos los muchachos, para toda la familia seminarista, porque siempre ahí están atentos al trabajo del Gigante.
0: Sí, apuntemos de que el año 2025 sale campeón invicto Seminario, jugando 13 partidos, gana 9 y empata 4, no pierde ninguno. Y en esta temporada, el 2026, jugó 13, ganó 9 y empató 4, es decir, también invicto. 26 partidos por copas regionales, Félix, sin perder. El equipo de acá, nuestro vecino, en el barrio poniente de nuestra ciudad.
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0: Felipe Méndez, se nos olvidaba un emblema también.
1: ¿Qué?
0: Del equipo.
1: Felipe Méndez, sí, el rey del enganche, sí. ¿Cómo le dice?
0: Cevita TV.
1: Cevita TV también.
0: El
1: una...
0: príncipe del enganche.
1: Sí, el príncipe ahí está, y también muy buena persona,
0: sí,
1: Felipe.
0: Un
1: así que hay que mandarle un saludo a todos, porque
0: el
1: siempre...
0: profesor Chelo Gómez también, el PF,
1: que estaba
0: también,
1: ahí, bueno, Manuel Monono González, sí. Méndez de Linares,
0: está Leo Méndez de ayudante de campo.
1: Sí, así que hay buenos profesionales.
0: Panchito Navia, el utilero.
1: Trabajan muy bien y por eso son los resultados, y acá no es nada regalado, porque ellos entrenan todo el año, martes y jueves.
0: Sí.
1: Entonces es una cuestión que no se consigue de un día para otro. Y el Pelito Torres le manda saludos al PIN, que dice que fue campeón con la Villa el 2014, además que fue importantísimo. Si es villalegrino, es bueno.
0: ¿Qué le parece?
1: Y además señalar que llegó el Cyber Day, Oscar, no olvide. Vamos. 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
0: Y todos al fiscal Bicentenario Iván Azócar Bernales este sábado, 20 horas con 30 minutos, a desafiar la baja temperatura, a ver el crucial compromiso, a apoyar a Rangers en este cotejo frente a Deportes Santa Cruz. Don Félix.
1: Sí, porque ese es lo que se viene y es obviamente lo que espera el equipo o el hincha de...
0: ¿Alguien le preguntó
1: sí,
0: a usted por el...
1: Eso es lo que está buscando. ¿Tenía una pregunta? Sí, ya. Lo de la fecha.
0: Lo explicamos. Fecha sí, 15 termina este fin de semana. Termina la primera rueda. Sí. Se para el campeonato. Se retoma el 19 de julio con la segunda rueda del torneo. En el intertanto habrán partido de Copa Chile, sábado 20 de junio, 6 de la tarde, Rengue Laude Conce. Domingo 28 de junio a las 5 de la tarde, Rengue Ñublense. Domingo 5 de julio, 3 de la tarde, Laude Conce con Rengue. Entonces, se cierra con Santa Cruz el sábado, se inicia un receso algo así de 42 días y se retoma la competencia el 19 de julio, jugando Rangers de visitante contra Club Deportes Santo Fagasta en el intertanto algunos partidos de la Copa Chile.
1: Sí, el saludo, esa era la información que quería ratificar, porque nos preguntó. Estaban en el tablón virtual. Nos pregunta Juan Carlos si sabe qué pasa en materia de refuerzo. No hay claridad con los segundo, con el segundo y el tercero. Cristian Veloso dice, el gerente deportivo habla del 2027-2028. Sabrá cuál es la urgencia de Ranger ahora, pero por lo pronto, claro, es buscar los refuerzos, los fichajes. El Luis Rojas dice, traigan al Pin Ávila. Lo he dicho varias veces. Juan Arancibia, la camiseta de Ranger pesa mucho. Estos jugadores no mojan la camiseta, dice. José Miguel de Marchán dice, Santa Cruz anoche empató con Copiapó, será difícil para Rangers, van con todo arriba, son rápidos, hay que tener ojo con aquello. 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En el Gigante nos indica la hora, 15:14, ahora con el trabajo don Víctor Avendaño, ya se fue don Roberto Ramos Vega, vamos al break y ya seguimos con Gigante.
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4: Y ayer por la tarde, los salones de la ANFA séptima región del Maule se llevó a cabo el sorteo de la cuarta fase correspondiente a los octavos de final de la Copa de Campeones Regional ANFA en Serie Senior 35 años. Arrancaron 68 equipos, luego siguieron en competencia 64, hubo corte para los 32 y ahora quedan 16 equipos, entre ellos tres elencos talquinos que van a tener que cumplir, según sorteo, la siguiente programación. Todos van a jugar el próximo día domingo. El domingo a las 3 de la tarde en el estadio ANFA en Curicó, Curicó Unido Amateur con Juan Martínez en portería, recibe a Brilla el Sol, el equipo de la Verde Amarela de la Asociación de Fútbol Amateur de Talca. El mismo domingo, a las 15 horas con 30 minutos, en la cancha el 18 de septiembre, el campeón vigente regional, campeón interregional y vicecampeón de Chile, el 18 de septiembre, que espera reforzar su equipo con Cristian Pinávila y Camilo Pardo, campeones regionales en serie honor con Seminario, va a enfrentar a Población Servicios Seguro Social de Molina. Y el domingo a las 4 de la tarde, en la cancha del Atlético Comercio, el local, el Atlético Comercio, va a enfrentar al Deportivo Pelarco. Ahí está la programación de los tres equipos talquinos que continúan en carrera en el marco de la Copa de Campeones Regional ANFA en categoría senior 35 años de edad. Atención, porque las últimas horas horas se conoció de la suspensión de la clausura del partido de carácter amistoso que iba a jugar la selección de Chile contra la República Democrática del Congo, que iban a jugar el próximo martes en España a las 11 de la mañana hora de Chile. Esto a raíz de una situación sanitaria, entonces no se va a jugar definitivamente este partido y por ahora Chile solo tiene agendado el encuentro amistoso internacional del próximo sábado a las 13:45 enfrentando a la selección de Portugal de Cristiano Ronaldo. En tanto que el día sábado a las 5 de la tarde en el Estadio Nacional habrá un amistoso sub-20 entre Chile y Brasil, mientras que este viernes juega puntos decisivos Chile de cara a clasificar al repechaje para jugar la Copa del Mundo del Fútbol Femenino. Juega este viernes 5 de junio a las 5 de la tarde en el Estadio Nacional frente a la selección de Ecuador. Y en la última fecha quedará libre la roja adulta femenina que dirige técnicamente Luis Mena. Y ayer la fecha 14 de la Liga de Ascenso se cerró con otro resultado, aparte del empate 1-1 entre Santa Cruz y Deportes Copiapó, que mantenía la atención centrada especialmente de la hinchada de Rangers. En el Estadio La Granja en Curicó ganó Curicó en el minuto 90 con anotación de Benjamín Hinostroza, derrotó a Deportes Antofagasta por la cuenta mínima y fue victoria para el equipo albirrojo, para el conjunto de Curicó Unido. A una fecha del final de la primera rueda, el líder en la Liga de Ascenso, Cobreloa con 28 puntos, segundo Santiago Wander 26, tercero San Marcos de Arica 25, cuarto Deportes Temuco 23, quinto se quedó Antofagasta con 22 puntos también para el equipo de Deportes Puerto Montt. En la parte baja, último Ranger con 3, penúltimo 15º Santa Cruz con 9, luego está Iquique con 12 y un poquitito más arriba San Felipe con 15 y Curicó Unido con 15, a una fecha que termine la primera rueda de la Liga de Ascenso, que va a arrancar la fecha 15 este viernes a las 20 horas con el partido entre San Luis y San Marcos de Arica. Don Víctor Avendaño en la sala de sonido, dirección y producción de Víctor Díaz. Hoy compartimos el trabajo periodístico junto a nuestro compañero de labore, Félix Ruiz. Será hasta entonces, hasta mañana, 8 horas, gigante matinal por Amiga 1020 y todas nuestras plataformas con el periodista Félix Ruiz. Buenas tardes.
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1: 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Buenas tardes.
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7: 3:28.
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¿Cómo están, chiquillos? Buenas tardes, buenos días. Siempre que usted acostumbrado tan temprano, siempre he dicho lo mismo. Todo el año y todos los años que llevo acá, siempre he dicho lo mismo. Señoras y señores, buenas tardes. Bienvenidos. Estamos en directo en Mágica. Más 56 932 61 84. Soy Juan Pablo Benito Verdugo y en la sala máster, como siempre, me acompaña el señor Juan Carlos Cortés Barriga. Vamos, programaciones, luego le digo Santoral, ¿cuándo va a llover? Dijeron que ayer iba a caer gotita y no pasó nada. Estamos listos, arrancamos. Bienvenidos.

Hoy estamos listos en Mágica, por supuesto, de vuelta. Hoy, ayer ganó Curicó Unido, bien, para los curicanos que trabajan en Talca. Le ganó el elenco de Antofagasta y bien ganado, con un golazo. Bien Curicó, muy bien. Bien ayer, ganó bien, así que nada que decir. Buen triunfo, lo sacó ahí en el segundo tiempo, así que bien para Curicó. Felicitaciones a los curicanos ahí que están en la sintonía. Hay que seguir, pues, y hay muchos curicanos que son, que hacen trabajo acá y que por supuesto están ahí en la sintonía, así que le mandamos un tremendo abrazo. Con mucho cariño, en el fútbol todo queda en la cancha, todo demás, cariño sin duda. Estamos en directo.

Saludos ahí, más 56 932 61 84 13. Saludos también para ustedes también que están en esta jornada, que están compartiendo con nosotros. Bien, chiquillos, saludos para cada uno de ustedes. No paramos hasta las 7 de la tarde.

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1: 3:58 p.m.
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2: Ranger de Talca dio un nuevo paso en su proceso de reestructuración deportiva al confirmar la llegada de Fabián Marzuca Pérez como nuevo gerente deportivo y oficializar la incorporación del volante Iván Rosas como primer refuerzo para la segunda rueda del Campeonato de Ascenso 2026. La institución rojinegra busca fortalecer tanto la gestión deportiva como al plantel profesional en un momento clave de la temporada.
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2: Familia de adulto mayor desaparecido en Itagüe acusa abandono institucional a 4 meses de perder su rastro. Una compleja situación humana y judicial mantiene en vilo a los habitantes de la localidad de Itagüe en la comuna de Molina, donde ya se cumplieron 4 meses de la total desaparición de Delfín del Carmen Ávila Faría, de 69 años de edad. A la fecha, los rastreos ciudadanos y las diligencias decretadas por los organismos pertinentes no han entregado ningún indicio sobre el paradero del adulto mayor, lo que ha motivado profundas críticas de sus familiares hacia la conducción de la investigación.
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Hoy estamos de regreso en Mágica. Oye, tremendo robo ayer en las dependencias ahí de la empresa donde guardan los camiones de Ideal y de Soprole en Unigüe. Camiones desmantelados, con radios, con GPS, con mercadería. Se llevaron unos camiones así, cortita, le hicieron. Y no tiene guardia esa empresa ahí. ¿O estarían durmiendo esa hora? Por Dios. Bueno, ahí hay que cortar por lo más delgado, ¿no? ¿Cierto? ¿Qué estarían haciendo? No sé, a esa hora, la neblina y todo lo que estaba complicado. Estamos en vivo en Mágica en esta tarde con un poquito de magia.

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1: Estamos de regreso. Oye, Chile Vamos valoró anuncios de la cuenta pública. Ha sido un discurso firme y realista. Se refieren ayer a la cuenta pública de José Antonio Kast. Bueno, caso convenio, la fiscalía descartó también juicios abreviados para imputados en Arista Licencias. Hay varios hechos que se van comentando y que, por supuesto, fueron temas. Estamos en directo en Mágica.

Y así es, ya estamos de regreso. Oye, pueden seguir enviando sus mensajes si así lo quieren, ¿eh? +56 9 32 61 84 13. Estamos en directo en Mágica, por supuesto, en esta jornada de día. Sí, señor, día miércoles.

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1: 4:30 p.m.
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estamos en vivo, en Mágica, por supuesto. Más 56 9 32 61 84 13, ahí para todos los que van enviando sus mensajes. Gracias, chiquillos. Cuenta Pública, Fiscal Nacional, Carabineros y PDI respaldaron anuncios de seguridad. Tienen que estar alineaditos. Tienen que estar alineaditos. Así que no hay nada que no puedan hacer, chiquillos, que estar alineaditos. ¿Ya? No pueden hacer otra cosa. No. Las policías, me refiero a las policías sobre todo. No. Así que mejor que estén alineaditos, cabrón, para que no tengan ningún problema, ¿cierto? Estamos en directo en Mágica.

Hoy estamos de regreso. Santoral Católico de hoy, 2 de junio, celebra a Marcelino y Pedro. Mucha felicidad a todos los Marcelinos y a los Pedro que están en la sintonía. Un abrazo tremendo para todos los Marcelinos y los Pedritos. Abrazos para ustedes también ahí que están en nuestra sintonía y que están, por supuesto, siguiendo esta sintonía y es tarde con un poquito de magia en el 89.5. ¿Le damos? ¡Vamos!

Bien, chiquillos, más 569-3261-8413. Saludos para Agustina Benavides. Un tremendo abrazo para ella también, que está en nuestra sintonía, que está ahí a través de nuestra señal online. Así que un abrazo tremendo, tremendo para todos ustedes también que nos siguen ahí y nos escuchan. Y obviamente están con nosotros en sintonía. Continuamos.

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1: 4:58 p.m.
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2: Camilo Escanilla asume como nuevo director regional de SENAMA en la región del Maule. Se oficializó la llegada del nuevo director del Servicio Nacional del Adulto Mayor SENAMA en la región del Maule. Se trata de Camilo Escanilla, quien asumió el liderazgo de la institución y fue recibido formalmente por el delegado presidencial regional Juan Eduardo Prieto, instancia que marcó el punto de partida para la coordinación de su gestión. La nueva autoridad regional es de profesión kinesiólogo y destaca por contar con una amplia experiencia en el área de la salud y la rehabilitación integral.
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2: Chile Atiende inauguró nuevo centro de atención virtual en la comuna de Empedrado. Ubicada a 43 kilómetros de Constitución y 75 kilómetros de San Javier, los centros urbanos más cercanos a su territorio, la comuna de Empedrado presenta una barrera de acceso que dificulta el desplazamiento de sus habitantes, especialmente a personas adultas mayores o a quienes presentan dificultades de movilidad. Esta es la realidad que Chile Atiende llegó para cambiar a partir de la instalación de su nuevo centro de atención virtual en la comuna, instalado por el esfuerzo conjunto del municipio de Empedrado y el Ministerio del Trabajo y Previsión Social. A través del Instituto de Previsión Social IPS Chile Atiende, el servicio fue inaugurado en una ceremonia que la comunidad resaltó como un hito que representa ahorro, cercanía y eficiencia.
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Estamos de regreso en Mágica, por supuesto, ahí toda la buena onda, ahí más 56 9 32 61 84 13. Gracias a todos los que están en la parte de Santos, los que están de cumpleaños también, un abrazo tremendo a todos los que están de cumpleaños, ¿eh? Un abrazo, pero de verdad, muy apretado, muy grande a todos los que están de cumpleaños feliz. Abrazos para ustedes, chiquillos. Gracias por estar ahí siempre en la sintonía de Mágica. Estamos en directo.

Oye, ¿se dieron cuenta que está bien helado en la mañana? Sí, es una temperatura de 2, 1 grado, está amaneciendo bastante heladito, así que para que todos los que salgan en la mañana salgan bien abrigaditos, porque chiquillos, está heladito, ¿ya? Y los cambios de temperatura son demasiado complicados. Así que para que ustedes estén ahí bien refugiados durante las mañanas y no tengan complicaciones. Sí, eso es lo mejor, tienen que estar bien abrigaditos para no tener ninguna complicación. Vamos al pronóstico en un ratito más, les leo el tiempo.

bien. Oye, más 569-3261-8413 para todos quienes nos van enviando sus mensajes, quienes van saludando. Un abrazo tremendo para cada uno de ustedes. Saludos para Ricardo Padilla. Abrazos para él también, ¿ya? Así que para todos los que están ahí en la sintonía, un abrazo muy, muy, muy grande para cada uno de ellos. Continuamos en Mágica.

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1: 5:30 p.m.
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0: Radio Mágica le indica la hora.
1: 7:26 p.m.
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